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Fool's Garden, Lemon Tree del año 1995. Oye, déjame platicarte que Ariana Grande volvió a convertirse en tema de conversación en las redes. Después del estreno de Pitbull, el video que acompaña el sencillo principal de su más reciente disco, pero además de la propuesta, lo que más llamó la atención entre todos sus seguidores fue su notable pérdida de peso. En plataformas, miles de usuarios

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3: ¿Qué tal, amigos de Mix? Yo soy Fer y para mí es un gusto acompañarlos. Vamos con toda la información de las calles.
1: Choque.
3: En Río Consulado, antes del metro Valle Gómez, con dirección a La Raza.
1: A vuelta de rueda.
3: En Sullivan, de Ignacio Altamirano a Insurgentes.
1: Tráfico lento.
3: En Avenida Revolución, de Viaducto a San Antonio. Vamos poco a poco en Florencia, de Chapultepec a Paseo de la Reforma.
1: Ligera carga.
3: En Periférico de Río San Joaquín a Lomas Verdes.
1: Buen avance.
3: Aprovechen que no hay tráfico en Antonio Caso, de Insurgentes a Circuito Interior. Libre en Tlalpan, de Río Churubusco a Eje 4 Sur.
1: Clima.
3: 23 grados.
1: Lluvia.
3: En varios puntos de la ciudad. 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

0: Jackson, cuando son ya las 6 de la tarde con 28 minutos en 106.5 Mix, 80s, 90s y más. Tenemos por acá historias al volante. ¿Quién nos acompaña? Y en Talkback en iHeartRadio. Algo que te haya sucedido mientras manejas, mientras vas como pasajero, copiloto, alguna historia divertida, algo pues de miedo, paranormal. ¿Quién anda por acá, mi querido Osmar? Hola.
1: Hola, Rada, buenas noches.
0: ¿Cómo estás? Buenas
1: Cuando
0: noches.
1: Cuando yo iniciaba a manejar, ¿sí? Tuve que entrar por una calle muy estrecha que además tenía autos estacionados en un costado.
0: Sí.
1: Y el auto que venía atrás de mí me venía echando las luces y presionándome.
0: ¿Y luego?
1: Eso hizo que le pegara y le tirara el espejo a un coche estacionado.
0: No me digas.
1: Y el dueño de ese auto, en vez de reclamarme, se acercó a preguntarme si yo estaba bien.
0: Ah, qué buena onda.
1: Y que estuviera con cuidado, que no le hiciera caso a los locos que me presionaban.
0: Es que saludos. Sí, saludos de regreso, pero es que sí, de verdad, hay gente que se va pegando, ¿no? Pegando atrás de uno, presionando. Ustedes, tranquilos, se hacen un lado y hasta que se puedan hacer un lado y dejar pasar al otro, ¿no? Y afortunadamente se encontró con una buena persona. Aplausos para ella y también para esta buena persona, ¿no? Gracias por participar. Sigue mandando tus historias al volante ahí en Talkback en iHeartRadio. Mientras tanto, aquí está Elton John, la canción Don't Go Breaking My Heart. Yo soy Radamés Núñez y estás escuchando 106.5 Mix, 80s, 90s y más. 6 de la tarde ya con 30 minutos.

0: Wanna Be, algo de las Spice Girls, cuando son ya las 6:41 PM. Más historias al volante. ¿Quién nos acompaña de este lado? Hola.
1: Hola, Rada.
0: ¿Qué onda?
1: Habla el Condumix.
0: ¿Qué pasó, Condumix?
1: Te quiero platicar que una vez...
0: ¿Qué pasó?
1: Me pagaron en efectivo.
0: Ajá.
1: Realmente no recuerdo quién fue.
0: Sí.
1: Pero dejaron escrito un número de teléfono.
0: ¿Y luego?
1: Y cuando llegué a entregar el dinero, imagínate, a mi esposa, imagínate la broncota. Saludos.
0: Saludos de regreso, como si hubiera sido y te hubieran cachado una cartita de amor o algo así. No, pero mucha gente apunta cosas en los billetes, ¿verdad? O deja mensajes. Pero bueno, entonces no es tóxica tu esposa, ¿verdad, Condumix? Quiero imaginarme. Saludos para ti, gracias por participar. Te mando un fuerte abrazo. Ya escuchaste qué sencillo es mandar tu historia al volante a través de Talkback en iHeart Radio. Yo soy Radamés Núñez y esto es 106.5 Mix, 80s, 90s y más.
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2: Adele vivió en una mansión embrujada. En el año 2012, Adele alquiló una lujosa propiedad de 10 habitaciones llamada Lock House, ubicada en Inglaterra. Durante una entrevista, confesó textualmente que la casa era bastante aterradora.
1: Mito.
2: La misma Adele le detalló que escuchaba ecos y voces extrañas en los pasillos de la enorme residencia. Por el miedo que le provocaba el lugar, se negó a dormir sola y contrató a un guardia de seguridad privado para que la cuidara las 24 horas y abandonó la mansión con solo 6 meses de alquiler. La prensa y el público asumieron rápidamente que la casa estaba llena de espíritus malignos o espectros visibles, transformándola en el imaginario colectivo como una auténtica atracción de terror.
1: Realidad.
2: Adele sí contrató a un guardia de seguridad por el miedo que le provocaba la casa y la abandonó a los 6 meses. Lock House es una propiedad histórica masiva de principios del siglo XX. Los ruidos reportados por todo esto coinciden con los crujidos de la estructura y que son normales de madera vieja y del eco acústico de un lugar tan grande. El impacto de estas declaraciones fue tan fuerte que su actual propietario ha denunciado formalmente ante las autoridades locales que la mansión quedó invendible, a pesar de contar con helipuerto, alberca, cancha de tenis y un valor estimado en más de 7 millones de euros. La reputación de la casa embrujada ha ahuyentado a todos los compradores. ¿Tú qué piensas, mito o realidad? Déjame tus comentarios en TalkBack en iHeartRadio. 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Hey, hey.

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2: Arrancando ya con la segunda hora de este programa, cuando son ya las 7 de la noche con un minuto, te acompaño como todos los días, desde las 6 y hasta las 9 de la noche. Soy Radamés Núñez, contigo en este lunes 3 de agosto, y mucha atención a todos los fans de Harry Styles, grandes noticias, ya que, como ustedes lo saben, regresó a la Ciudad de México, anda por ahí corriendo en la Roma, ¿no? Por las mañanas, pero por las noches se está presentando en el Estadio GNP. Esto será los días, el día de mañana, 4, 7, 8 y 10 de agosto, y aquí en este programa voy a tener los mejores lugares para los conciertos de Harry Styles. Ya tranquilos, más tranquilos, ya sé que te encanta Harry Styles, qué emoción la tuya. Pero pasado mañana, miércoles, voy a regalar los mejores lugares para estos conciertos, así que muy pendientes. Mientras tanto, y porque tú lo pediste, viene por aquí esto de Peter Shilling, se llama Major Tom, del año 1982. Y suena aquí donde está la mejor música, 106.5 mix, 80s, 90s y más.

0: Esto que escuchamos se llama así, Bye Bye Bye, algo de NSYNC, cuando son ya las 7 de la noche con 10 minutos. Hoy déjame platicarte que una plataforma enfrenta una demanda millonaria por el supuesto robo de una película aún sin estrenar y protagonizada por Nicolas Cage. Los productores exigen una indemnización de $105 millones después de la desaparición de un disco duro que contenía una copia de esta cinta en las oficinas de la plataforma en Los Ángeles. De acuerdo con la demanda, la producción entregó el material para que fuera evaluado con fines de distribución, pero días después la compañía informó que varios discos duros habían sido robados de sus instalaciones, incluido el que almacenaba la película. Este es un thriller de espionaje, que está ambientado también en la Segunda Guerra Mundial, y estos demandantes aseguran que la desaparición de la copia podría afectar seriamente el valor comercial de la película y aumentar el riesgo de filtraciones o distribución ilegal antes de su estreno. Por su parte, la plataforma rechaza las acusaciones y sostiene que no es responsable por la pérdida del material, argumentando que la copia fue entregada sin algunas de las medidas de seguridad usadas habitualmente en la industria para proteger contenidos inéditos. Pues echándose la bolita a ver de quién es la culpa, y ya nos vamos a enterar más adelante quién terminó pagando o perdiendo. Yo soy Radamés Núñez y esto es 106.5 Mix, 80s, 90s y más.
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4: Amigos de Mix, buen camino. Yo soy Fer y seguimos con más información.
1: Aviso.
4: Está habilitada circulación reversible en Fray Servando Teresa de Mier de Topacio hasta pasar Congreso de la Unión.
1: A vuelta de rueda.
4: En Fray Servando de San Antonio Abada, Eje 1 Oriente.
1: Tráfico lento.
4: En Avenida Juárez de Luis Moya a Eje Central. Vamos poco a poco en Insurgentes. De Rivera de San Cosme a Eje 1 Norte.
1: Ligera carga.
4: En Boulevard Picacho Ajusco de Tizimín a Periférico.
1: Buen avance.
4: Aprovechen que no hay tráfico en Gabriel Mancera de Eje 7 Sur a Eje 5 Sur.
1: Clima.
4: 21 grados.
1: Lluvia.
4: En varios puntos de la ciudad. Yo soy Fer y no le cambien. 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
1: 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Universal Studios abrirá dos casas de terror dedicadas a Ozzy Osbourne. Está en camino una secuela de Clueless con Alicia Silverstone. Ben Affleck gana $1 millón en Quién Quiere Ser Millonario, que irá a su fundación en el Congo. 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

Scott McKenzie del año 1967, San Francisco, cuando son ya las 7 de la noche con 29 minutos. A continuación viene por aquí, lo que no sabías de...

Alan Parsons Project. Durante su etapa de mayor éxito comercial y creativo, el grupo nunca dio conciertos, eran estrictamente una entidad de estudio de grabación, lo que reforzaba el misterio en torno al nombre. Antes de crear este proyecto, Alan Parsons dejó huella como ingeniero de audio en Abbey Road y en Let It Be de The Beatles, además de ser el ingeniero responsable del sonido e innovaciones de The Dark Side of the Moon de Pink Floyd. Un dato curioso es que la introducción de relojes en la canción Time nació de grabaciones hechas en una tienda de antigüedades por el propio Alan Parsons, para una prueba de sonido y que no estaba pensado como introducción del disco originalmente. Debido a que no tenían un vocalista principal fijo, las canciones eran interpretadas por distintos cantantes invitados o miembros de sesión. Sus discos eran conceptuales desde la raíz. Su álbum debut, Tales of Mystery and Imagination, del año 1976, estuvo completamente inspirado en las obras de Edgar Allan Poe. La canción instrumental Cyrus pertenece al exitoso disco Eye in the Sky del año 1982 y se convirtió en la icónica canción de entrada del equipo de básquetbol de los Chicago Bulls, esto durante su época dorada en los años 90. Esto es lo que no sabías de Alan Parsons Project, canción que vamos a escuchar a continuación, del año precisamente 1982. Eye in the Sky. Yo soy Radamés Núñez, cuando son ya las 7 de la noche con 31 minutos, en 106.5 Mix, 80s, 90s y más. No le cambies.

0: Tony Braxton, On Break My Heart, del año 1996. Ya son las 7 de la noche con 43 minutos. Oye, déjame platicarte que Ben Affleck sorprendió al público al convertirse en ganador del premio máximo del programa de concursos ¿Quién quiere ser millonario? Llevándose nada más y nada menos que $1,000,000 para una causa benéfica. Él participó en una edición especial para celebridades, pero lo que más llamó la atención fue que todo esto llegó después de la victoria, ya que anunció que el millón de dólares va a ser donado íntegramente a una organización que cofundó en el año 2010 y que además trabaja, aplausos, sí, muy bien para él, para apoyar proyectos de salud, educación, desarrollo económico e infraestructura en comunidades de la República Democrática del Congo. Además, explicó que mantiene un fuerte compromiso con esta causa desde hace más de una década y que los recursos van a ayudar a fortalecer programas comunitarios en una región que enfrenta importantes desafíos humanitarios. Así que nuevamente, un aplauso a Ben Affleck por esta gran y noble causa, donando $1,000,000 que se ganó en este concurso. ¿Quién quiere ser millonario? Y todo esto a una organización benéfica. Bien por él, felicidades. Mientras tanto, no te muevas. 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
4: ¿Qué tal amigos de Mix? Yo soy Fer y seguimos con más información.
1: Aviso.
4: Recuerden que el horario de parquímetros en zona Seco Park hoy termina a las 8 de la noche.
1: A vuelta de rueda.
4: En circuito interior de Ejército Nacional hasta Avenida Jardín. Tenemos intensa carga en Insurgentes, de Montevideo a Río de los Remedios.
1: Tráfico lento.
4: En Florencia de Chapultepec a Paseo de la Reforma.
1: Ligera carga.
4: En Avenida Lomas Verdes, de vía Adolfo López Mateos a Periférico, con carga en semáforos en Avenida Universidad, de Metro Viveros a Eje 8 Sur.
1: Buen avance.
4: Y aprovechen que no hay tráfico en viaducto Río de la Piedad de Río Churubusco a Congreso de la Unión.
1: Clima.
4: 21 grados.
1: Lluvia.
4: En varios puntos de la ciudad. 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
2: 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Oye, pues los fans del rock y del terror van a tener una nueva experiencia este año, ya que se anunció una casa embrujada inspirada en la vida y carrera de Ozzy Osbourne, el príncipe de las tinieblas. La atracción va a formar parte de Halloween Horror Nights este año en Orlando y Hollywood. Bajo el nombre de Ozzy Osbourne, Prince of Darkness, la experiencia va a llevar a los visitantes por un recorrido que abarca más de 45 años de su carrera como solista, combinando escenarios inspirados en sus discos más icónicos con música y elementos visuales que dieron forma a su universo artístico. Los asistentes incluso van a abordar el famoso Crazy Train para adentrarse en un recorrido lleno de criaturas, escenarios oscuros y referencias a algunas de las imágenes más memorables de su carrera. En la versión de Hollywood, la historia empieza en Birmingham, ciudad natal de Ozzy, y va a seguir distintas etapas de su vida, incluyendo apariciones inspiradas en personajes como Madman Ozzy, Werewolf Ozzy y el propio Prince of Darkness. La Casa Embrujada va a abrir sus puertas el próximo 28 de agosto, o sea, ya falta nada, ¿no? Y el próximo 3 de septiembre en Los Ángeles. Así que hay la información más reciente acerca de Ozzy Osbourne. Hablando del Príncipe de las Tinieblas, escuchémoslo junto con esto que se llama Paranoid, algo de Black Sabbath, y suena en 106.5 Mix, 80s, 90s y más.

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2: Tercera hora de este programa en este lunes 3 de agosto. Soy Radamés Núñez, te acompaño desde las 6 hasta las 9 de la noche con buena información, noticias y como siempre la mejor música. Oye, te recuerdo que Rod Stewart regresa también a la Ciudad de México como parte de su gira de Final Run Tour. Esto será el 13 de septiembre en el Palacio de los Deportes. Y aquí, en este programa, voy a tener los mejores lugares para este concierto, el concierto de Sir Rod Stewart. Yo soy Radamés Núñez, así me encuentras en las redes, en Facebook y en Instagram. Viene por aquí esto que se llama Your Love, algo de The Outfield. Y suena en 106.5 Mix, 80s, 90s y más.

0: Esto que escuchamos fue algo de Metallica. La canción se llama Enter Sandman. Oye, aprovechando que estamos hablando de ellos, el día de hoy estamos celebrando el cumpleaños número 63 de James Hetfield, la poderosa voz y guitarrista de Metallica, una de las bandas más influyentes en la historia del rock y del metal. Nacido el 3 de agosto del año 1963 en California, fundó Metallica en 1981 junto al baterista Lars Ulrich, con discos emblemáticos como Master of Puppets, Ride the Lightning y el famoso Black Album. Han vendido más de 125 millones de discos y también han dejado una huella imborrable en la música contemporánea. Además de su éxito, ha compartido abiertamente sus luchas personales y además su proceso de superación, convirtiéndose en un referente para muchos de sus fans. El día de hoy, a sus 63 años, James Hetfield sigue demostrando por qué sigue siendo una de las figuras más respetadas del rock mundial. ¡Felicidades en su cumpleaños número 63! Y que siga y siga rockeando. Yo soy Radamés Núñez y escucha 106.5 Mix, 80s, 90s y más.
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3: Amigos de Mix, yo soy Fer y seguimos con más.
1: Choque.
3: En Avenida 608, pasando el Metro Deportivo Oceanía, con dirección a Avenida Central.
1: A vuelta de rueda.
3: En Avenida Revolución, de Viaducto a San Antonio. Tenemos intensa carga en Viaducto Miguel Alemán, de Patriotismo a Tlalpan.
1: Tráfico lento.
3: En Avenida Juárez, de Luis Moya a Eje Central. Vamos poco a poco en Río Churubusco, de Universidad a Canal de Miramontes.
1: Ligera carga.
3: En Avenida Lomas Verdes, de vía Adolfo López Mateos a Periférico.
1: Buen avance.
3: Aprovechen que no hay tráfico en Viaducto Río de la Piedad, de Río Churubusco a Congreso de la Unión.
1: Clima.
3: 20 grados. 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

Oigan, regresemos en el tiempo hasta el año de 1981. En ese año se lleva a cabo la boda entre Carlos de Gales y Diana Spencer. Se lanzaba también la primera computadora personal con el sistema operativo MS-DOS. Empezaban sus transmisiones oficiales el canal de televisión musical MTV. En los deportes, Fernando Valenzuela brillaba con Los Ángeles Dodgers, llevándose una victoria crucial en la Serie Mundial. En el cine destacaba por el estreno de películas como Los Cazadores del Arca Perdida, Escape de Nueva York y El Zorro y el Sabueso. En la música, Police lanzaba su exitoso disco Ghost in the Machine y Journey publicó su éxito Don't Stop Me Believing. Además, Men at Work publicaba su primer disco Business as Usual, del cual se desprendía el icónico sencillo Who Can It Be Now. Todo esto sucedía en el año de 1981, y hablando de Men at Work, escuchemos esta canción precisamente que se llama así, del año 1981. Yo soy Radamés Núñez y escuchas 106.5 Mix, 80s, 90s y más.

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0: Paul McCartney, la canción se llama Hope of Deliverance. Oye, déjame platicarte que casi 5 décadas después del lanzamiento de Comfortably Numb, uno de los clásicos más emblemáticos de Pink Floyd, Roger Waters aseguró que gran parte del público entendió mal el verdadero significado de la canción. Explicó que no fue concebido como una celebración del aislamiento o la anestesia emocional, esto como muchas personas han interpretado durante años. La canción habla más bien de una profunda desconexión de la realidad y de cómo también las personas pueden volverse insensibles frente a lo que sucede a su alrededor. Comentó que esa idea resulta especialmente vigente en la actualidad debido a la sobreexposición a noticias, redes y conflictos que con el tiempo, bueno, pues pueden generar indiferencia ante el sufrimiento ajeno. Como parte de esta nueva reflexión, presentó hace poco una versión renovada de Comfortably Numb, donde incorpora nuevos arreglos, voces en árabe y una lectura contemporánea del mensaje original, buscando llamar la atención sobre problemáticas humanitarias actuales. Ahí las declaraciones y la información más reciente acerca de Roger Waters y de esta canción, esta nueva versión, Comfortably Numb. 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
4: Hola amigos de Mix, yo soy Fer y seguimos con más información.
1: Aviso.
4: Recuerden que se implementa circulación reversible en Eje 5 Sur entre Gabriel Mancera y Eje 4 Oriente. Esto de lunes a viernes de 6 de la tarde a 9 de la noche.
1: A vuelta de rueda.
4: En Insurgentes de Montevideo a Río de los Remedios.
1: Tráfico lento.
4: En Ermita Iztapalapa de Eje 3 Oriente hasta llegar a Avenida Tláhuac. Vamos poco a poco en Río Churubusco de Universidad a Canal de Miramontes.
1: Buen avance.
4: Aprovecha que no hay tráfico en Avenida del Imán de Insurgentes hasta Avenida Estadio Azteca. Libre en Periférico de Barranca del Muerto a Viaducto Miguel Alemán.
1: Clima.
4: 19 grados y esperamos una mínima de 14. 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
2: El día de mañana, 4 de agosto, en el mundo de la música, estaremos celebrando. Año 1967, Pink Floyd lanzó su disco debut, The Piper at the Gates of Dawn, en el cual la mayoría de las canciones fueron escritas por Syd Barrett. 1975, Robert Plant, cantante de Led Zeppelin, y su esposa resultaron gravemente heridos cuando un coche que manejaban se salió de la carretera y se estrelló en la isla griega de Rodas. 1984, por 24 semanas consecutivas, Prince conquistó el lugar número uno en Estados Unidos con Purple Rain, su sexto disco de estudio. Año 1990, por 4 semanas seguidas, Mariah Carey retuvo la posición número uno con Vision of Love, su lanzamiento debut. Año 2002, Bruce Springsteen obtuvo su quinto disco número uno con The Rising. Todo esto estaremos celebrando el día de mañana, 4 de agosto, en el mundo de la música. Viene por aquí esto de Sean Paul, se llama I'm Still in Love with You. 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

Vámonos. Momento de despedirme, de decir adiós. Justo y necesario. Ya vámonos a descansar. Mañana martes, 4 de agosto, tú y yo nos escuchamos nuevamente en punto de las 6 de la tarde. Gracias por dejarme acompañarte estas últimas 3 horas. Gracias también a este par de dos. Osmar por aquí en los controles. Mi querido Rob, ahora sí en la producción. Yo soy Radamés Núñez. Me voy a ir con esto del año 1986. Es algo de The Bangles. Se llama Maniac Monday. Y te quedas en buena compañía de 106.5 Mix, 80s, 90s y más. Buenas noches, pórtense bien y adiós.

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2: Información.
1: Aviso.
2: Debido a la lluvia, se implementa marcha lenta de seguridad en las líneas 1, 2, 3, 4, 5, 8, 9 y B del metro.
1: A vuelta de rueda.
2: En viaducto Miguel Alemán de Patriotismo a Tlalpan.
1: Tráfico lento.
2: En avenida 608 de Río Consulado hasta avenida 412. Vamos poco a poco en Tasqueña de Tlalpan a Canal de Miramontes.
1: Ligera carga.
2: En eje 6 sur de Patriotismo a Insurgente Sur.
1: Buen avance.
2: Aprovechen que no hay tráfico en avenida Lomas Verdes de Presa Matín a vía Adolfo López Mateos.
1: Clima.
2: 19 grados.
1: Lluvia.
2: En varios puntos de la ciudad. 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
3: ¿Qué tal, amigos de Mix? Yo soy Fer y seguimos con más información.
1: Aviso.
3: Que no se les pase. La fecha límite para realizar la verificación de vehículos con engomado rosa, terminación de placa 7 y 8, es el 30 de septiembre.
1: Tráfico lento.
3: En Ermita Iztapalapa de Eje 3 Oriente hasta llegar a Avenida Tláhuac. Vamos poco a poco en viaducto Miguel Alemán de Medellín a Tlalpan.
1: Ligera carga.
3: En Avenida Tláhuac de Periférico a La Turba. Con ligera carga en Tasqueña de Tlalpan a Canal de Miramontes.
1: Buen avance.
3: Aprovechen que no hay tráfico en Primero de Mayo de Gustavo Vaz a Periférico.
1: Clima.
3: 19 grados y continúa lloviendo en varios puntos de la ciudad. 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
3: Amigos de Mix, buen camino. Yo soy Fer y seguimos con más.
0: Accidente.
3: En Boulevard Puerto Aéreo, pasando Metro Océano.

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3: Buen camino, amigos de Mix. Yo soy Fer y seguimos con más.
0: Aviso.
3: Mañana no circulan los autos con holograma 1 y 2 de verificación con engomado rosa, terminación de placa 7 y 8.
0: A vuelta de rueda.
3: En Zaragoza, de Avenida Calatagua, República Federal.
0: Tráfico lento.
3: En la ermita Iztapalapa de la Viga a Eje 3 Oriente.
0: Ligera carga.
3: En Tasqueña, de Tlalpan a Canal de Miramontes. Con asentamientos en semáforos en Eje 6 Sur de Patriotismo a Insurgente Sur.
0: Buen avance.
3: Aprovechen que no hay tráfico en Avenida Lomas Verdes, de Presa Madín a Vía Adolfo López Mateos. Libre en Congreso de la Unión de Eje 3 Sur a Eje 1 Norte.
0: Clima.
3: 18 grados y esperamos una mínima de 14. 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
3: Tráfico lento.
2: En Zaragoza, de República Federal hasta Amador Salazar.
3: Ligera carga.
2: En Boulevard Picacho Ajusco, de Periférico a Tizimín. También en Tasqueña de Tlalpan a Canal de Miramontes.
3: Buen avance.
2: Aprovecha que no hay tráfico en Congreso de la Unión de Eje 3 Sur a Eje 1 Norte.
3: Clima.
2: 18 grados. 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
3: Amigos de Mix, yo soy Fer y para mí fue un gusto acompañar su camino. Me despido con esta última información vial.
0: Aviso.
3: Mañana no circulan los autos con holograma 1 y 2 de verificación con engomado rosa, terminación de placas 7 y 8.
0: Buen avance.
3: En Arcos de Belén de Eje Central a Valderas. Libre en la autopista México-Toluca de prolongación Paseo de la Reforma a Paseo de los Tamarindos. Fluido en Chapultepec, de Avenida Sonora a Eje 2 Poniente. Sin complicaciones en la viga de Fray Servando a Eje 3 Sur. Y aprovechen que no hay tráfico en Calzada Legaria. De Periférico a Río San Joaquín.
0: Clima.
3: 18 grados. Para mañana esperamos una temperatura máxima de 25 grados, una mínima de 14 y 35% de posibilidad de lluvia. Así que no olviden sus paraguas. 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
2: Son las 6 de la mañana en punto en la Ciudad de México. Muy buenos días tengan todos ustedes. Bienvenidos al programa matutino de 106.5 Mix. Es martes 4 de agosto. Me acompaña Kike en los controles, Andy en la producción. Soy Leana Rodríguez y vamos a estar por acá de aquí hasta las 10 de la mañana con buena onda y buena música como todos los días. Te saludo a ti que me escuchas a través del 106.5 de tu FM y a ti que me escuchas a través de iHeart Radio. Si te quieres comunicar con nosotros, estoy en el hashtag Reclu en Mix, en arroba Reclu. En Instagram me encuentras como Ileana2 y nos encuentras como Reclu en Mix. TikTok Reclu, Facebook La Reclu. Te puedes comunicar a través de iHeartRadio con el botón de Talkback. Vamos a iniciar el programa del día de hoy con esto de Depeche Mode. La canción se llama Personal Jesus en 106.5 Mix.

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3: Amigos de Mix, yo soy Fer y para mí fue un gusto acompañar su camino. Me despido con esta última información vial.
0: Aviso.
3: Mañana no circulan los autos con holograma 1 y 2 de verificación con engomado rosa, terminación de placas 7 y 8.
0: Buen avance.
3: En Arcos de Belén de Eje Central a Valderas, libre en la autopista México-Toluca de prolongación Paseo de la Reforma a Paseo de los Tamarindos. Fluido en Chapultepec, de Avenida Sonora a Eje 2 Poniente, sin complicaciones en la viga de Fray Servando a Eje 3 Sur, y aprovechen que no hay tráfico en Calzada Legaria, de Periférico a Río San Joaquín.
0: Clima.
3: 18 grados. Para mañana esperamos una temperatura máxima de 25 grados, una mínima de 14 y 35% de posibilidad de lluvia. Así que no olviden sus paraguas. Yo soy Fer y los dejo escuchando 106.5 Mix, 80s, 90s y más.

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Japan, Alpha Bill en 106.5 Mix. Iniciamos con las celebraciones cumpleañeras. El 4 de agosto de 1962 nació en Liverpool, Inglaterra, un hombre llamado Paul Reynolds. Paul Reynolds, amigos, es cantante, compositor, músico que se dio a conocer como guitarrista de una banda de New Wave llamada A Flock of Seagulls. Él tiene una forma muy peculiar de tocar la guitarra y bueno, esto hizo que A Flock of Seagulls fuera una banda distinta al resto de las bandas de synth pop de esa época. Paul Reynolds celebra su cumpleaños 64, lo vamos a festejar con esto llamado I Run, A Flock of Seagulls en 106.5 Mix.

Flock of Seagulls en 106.5 Mix. Amigos, acuérdense que este mes de agosto trajo mucho positivismo a este programa. Somos un programa inspirador. Recuerden, amigos, esta mañana recuerden que hoy no tienes que resolver tu vida antes de las 10 de la mañana. O sea, se pueden dar el espacio para escuchar este programa, llevársela leve. La verdad es que el hecho de habernos levantado, el hecho de estar intentando, el hecho de tratar bien a la gente, seamos buena onda. Con esto ya vamos ganando. Lo demás se va acomodando poco a poco. Antes de las 10 no hay preocupaciones, damas y caballeros. Este es un muy bonito mensaje inspirador esta mañana de martes 4 de agosto.

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Ahí está Night Fever, los Bee Gees en 106.5 Mix. Seguimos celebrando cumpleañeros. El 4 de agosto de 1959 nació en La Jolla, en California, un hombre llamado Robinson Lance Crosby. Robin Crosby, amigos queridos, era guitarrista, integrante de una banda de glam metal llamada Rat, con doble T al final. Él, pues, se ganó junto con Rat varias certificaciones platino en Estados Unidos en la década de los 80. Desafortunadamente, él murió en el año 2002. Y bueno, hoy igual queremos recordarlo y celebrarlo. Así que vamos a desearle feliz cumpleaños donde sea que se encuentre con música de Rat. Esto se llama Round and Round en 106.5 Mix.

Fernández Rat en 106.5 Mix. Actitud positiva para hoy, martes. Si hoy el universo te pone una piedrita en el camino, úsala para apoyar la puerta de las oportunidades. O mínimo, para que no se cierre con el aire. Que nada, absolutamente nada, damas y caballeros, les quite el buen humor este día martes. Amigos, hoy queremos que ustedes también agradezcan lo positivo que hay en sus vidas. iHeartRadio, botón de talkback. Esto es de

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3: Hola, muy buenos días. Tenemos lista la información.
0: Buen avance.
3: Hay buen avance en Fernando Lencastre de Bosbos a Ferrocarril de Cuernavaca. Con buen avance también al momento, Calzada de la Viga de Fray Servando al Eje 3 Sur. Buena circulación en Arcos de Belém del Eje Central a Valderas.
0: Obras.
3: Hay obras en Avenida 513, Avenida 508 al Eje 4 Norte. Obras en periférico entre Bordo de Xochiaca y la autopista Peñón Texcoco.
0: Clima.
3: La temperatura 14 grados y esperamos una máxima de 24. 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
2: 6:46.
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Of Love, You Too en 106.5 Mix. Tenemos un último cumpleañero. El 5 de agosto de 1959 nació en Los Ángeles, California, un hombre llamado George Albert Rutenberg. Conocido como Pat Smear, este hombre, Pat Smear, que además, amigos, entre paréntesis, es el nombre del Papa Nicolau en inglés. O sea, este hombre va por la vida diciendo, yo me llamo Papa Nicolau. Pat Smear es músico, guitarrista de Foo Fighters. Guitarrista, miembro cofundador de una banda llamada Germs. También fue guitarrista de Nirvana en algún momento, o sea, de gira, pues. Se incorporó a la alineación de los Foo Fighters en 1994 y abandonó la alineación en 1997 para después, en el 2005, reincorporarse. Y, pues ya, a partir del 2010, es integrante de tiempo completo de Foo Fighters. Pat Smear celebra su cumpleaños 67 porque no nos hacemos más jóvenes. Vamos a desearle feliz cumpleaños con esto de Foo Fighters. La canción se llama Learn to Fly en 106.5.

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2: Siete de la mañana con un minuto en la Ciudad de México, amigos. Iniciamos la segunda hora de este programa de martes 4 de agosto, por acá en 106.5 Mix. Te saludo a ti que me escuchas a través del 106.5 de tu FM y a ti que me escuchas a través de iHeartRadio. Si te quieres comunicar con nosotros, estoy en el hashtag RecluenMix en arroba Reclu en Instagram. Me encuentras como Ileana2 y nos encuentras como RecluenMix. TikTok Reclu, Facebook La Reclu. Te puedes comunicar a través de iHeartRadio con el botón de Talkback. Kike en los controles, Andy en la producción. Soy Leana Rodríguez, tu mejor amiga de las mañanas, tu amiga más personal de 6 a 10 AM. ¿Qué año vamos a recordar el día de hoy?
0: Por favor, no.
3: ¡Ven para ella, chiquita!
0: Padre de familia. Primera temporada.

99, de aquí hasta las 8 de la mañana. Iniciamos con los Pet Shop Boys y esto llamado New York City Boy en 106.5 Mix.

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3: Hola, ¿qué tal? Estamos ya con toda la información vial aquí en Mix. Hay que conducir con cuidado.
0: Obras.
3: Considera que por obras está cerrada la circulación en Chimalpopoca entre 5 de febrero y Calzada San Antonio Abad. Usa como alternativas Alfredo Chavero y el eje 2 A Sur. También toma en cuenta que sigue la reducción de carriles por obras en Tlalpan, a la altura del circuito interior hacia Calzada Tasqueña. La alternativa es utilizar División del Norte.
0: Aviso.
3: Hoy no circulan autos con holograma unidos de verificación en gomado rosa, terminación de placa 7 y 8. También toma en cuenta que el horario de servicio del tren insurgente es de lunes a viernes de 5 horas a 12 de la noche, sábados de 6 de la mañana a 12 de la noche, domingos y días festivos de 7 horas a 12 de la noche.
0: Clima.
3: La temperatura es de 14 grados, espera una máxima entre 27 y 29 grados, con 30% de probabilidad de lluvia. 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
1: Con Luisa Carrandi. El musical de Prince Purple Rain llegará a Broadway en 2027. Ariana Grande tomará una pausa después de su actual gira. La Odisea de Christopher Nolan ha superado en taquilla a Oppenheimer en solo 13 días. Slash de Guns N' Roses revela planes para un nuevo álbum. Los trabajos para la continuación de la película de Barbie se han pausado. Boy George estrena la canción You Are Cancelled.
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Hoy recordamos 1999. Esto es The Garbage. Se llama When I Grow Up. 1999 en 106.5.

Grow Up, Garbage en 106.5 Mix. 1999 con ustedes los Red Hot Chili Peppers. Esto se llama Scar Tissue.

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en Enfermo de 1999 en 106.5 Mix. ¡Viva el rock cristiano! Esto es The Filter y se llama Take a Picture.

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0: 7:46.
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Radio Quay en 106.5 Mix, amigos. Llegó el momento de despedir 1999 y solo 1999. Yo me quedo por acá dos horas más. Esto es de Santana y Rob Thomas. Y se llama Smooth.

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2: Son las 8 de la mañana en la Ciudad de México, amigos. Iniciamos la tercera hora de este programa de martes, martes 4 de agosto, por acá en 106.5 Mix. Te saludo a ti que me escuchas a través del 106.5 de tu FM y a ti que me escuchas a través de iHeartRadio. Si te quieres comunicar con nosotros, estoy en el hashtag recluenmix, en arroba reclu en Instagram. Me encuentras como ileana2 y nos encuentras como Reclu en Mix. TikTok Reclu, Facebook La Reclu. Te puedes comunicar a través de iHeartRadio con el botón de Talkback. Quique en los controles, Andy en la producción. Soy Ileana Rodríguez, tu mejor amiga de las mañanas, tu amiga más personal de 6 a 10 AM. Vamos a iniciar esta hora con Wham y esto llamado Careless Whisper en 106.5 Mix. 80s, 90s.

Amigos, vienen los vaccines a la Ciudad de México. En la sección de noticias más random, vienen los vaccines a la Ciudad de México. Se presentan el 22 de octubre en el pabellón oeste del Palacio de los Deportes. Y solo hay una manera de celebrar esta noticia.

0: of Sex, los vaccines en 106.5 Mix. Amigos queridos, seguimos en la semana del aniversario de este programa, ¿sí o no? Una semanita al año, una semanita cada 10 años donde, pues, aceptamos sus cumplidos. Repetimos esas flores que ustedes nos echan. Amigos, ¿cuál ha sido su momento favorito en estos 10 años de Reclu en Mix? iHeartRadio, botón de talkback, ahí venimos, no se vayan.
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4: Hola, ¿qué tal? Para mí es un gusto acompañarte y presentarte más información vial aquí en Mix. Soy Mónica.
5: Con mucho tráfico.
4: Lo encontrarás en Benjamín Franklin de Patriotismo a José Vasconcelos. Hay avance lento en Periférico de Avenida Pantitlán a Zaragoza. Tiene tráfico el viaducto Río de la Piedad de Congreso de la Unión a Tlalpan.
5: Carga.
4: La encontrarás en Arcos de Belém del Eje Central a Valderas. También hay carga en Avenida 8 Francisco Morazán de viaducto Río de la Piedad al Boulevard Puerto Aéreo.
5: Clima.
4: La temperatura 17 grados. Esperamos una máxima entre 27 y 29 grados. 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

veía mucho ese programa y me hizo mucho daño. O sea, es este programa en donde de pronto, ¿no? Una chica se sube a una montaña rusa en un parque de diversiones y le da un retortijón, va al baño y de repente un bebé, sin saber. O sea, yo no podía creer, porque además yo, pues sí, ya muy panzona, yo decía, ¿cómo puede ser que alguien atraviese esto durante 9 meses y no se dé cuenta hasta que nace el bebé? Y sí, cuando compartiste esa historia pensé que era una historia salida de no sabía que estaba embarazada. iHeartRadio, botón de talkback. ¿Cuál ha sido su momento favorito de estos 10 años de Reclo en Mix? Esto es de Shaggy y se llama Angel.

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0: To Do With It, Tina Turner en 106.5 Mix. Amigos, ¿tienen algún momento favorito en estos 10 años de Reclu en Mix?
1: Hola Reclu, buenos días. Mira, para mí es muy gratificante escucharte cada mañana, es una voz amiga en el trayecto a mi trabajo. Pero también lo que me gustaba y extraño son las intervenciones del George que hacía en tu programa y las preguntas que sacaba de esas intervenciones. Que tengas un excelente día y felicidades por estos 10 años.
0: Amamos y adoramos al George y lo extrañamos, claro que sí. Pero ¿saben qué? Le va muy bien. Es muy feliz. Así que eso es todo lo que importa. iHeartRadio, botón de talkback. ¿Cuál ha sido su momento favorito en estos 10 años de Reclu en Mix? Esto es de los Pet Shop Boys y se llama Go West.

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3: Hola, ¿qué tal? Para mí es un gusto acompañarte y presentarte más información vial aquí en Mix. Soy Mónica.
0: Mucho tráfico.
3: Lo encontrarás en Benjamín Franklin de Patriotismo a José Vasconcelos. Hay avance lento en Periférico de Avenida Pantitlán a Zaragoza. Tiene tráfico el viaducto Río de la Piedad de Congreso de la Unión a Tlalpan.
0: Carga.
3: La encontrarás en Arcos de Belém del Eje Central a Valderas. También hay carga en Avenida 8 Francisco Morazán de viaducto Río de la Piedad al Boulevard Puerto Aéreo.
0: Clima.
3: La temperatura 17 grados. Esperamos una máxima entre 27 y 29 grados. 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

0: 8:49.
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0: es Irene Cara en 106.5 Mix. Amigos, ¿cuál ha sido su momento favorito en estos 10 años de Reclu en Mix?
1: Hola, Reclu, espero que estés muy bien. Me gustas mucho, te amo, eres mi amor secreto. Y los escucho desde hace mucho, 106.5 Mix.
2: Lianita, Andy, Kike, muchas felicidades a Mix por tener un programa tan maravilloso, además de ser la mejor estación del mundo. Y de verdad que mis mañanas son otras desde que descubrí este maravilloso programa, y de las partes que más disfruto es cuando te despides y dices adiós. Saludos desde Tuxtla Gutiérrez, su amigo Pepe.
0: Amigos, los amo, los quiero, esto es mutuo. Gracias, gracias, gracias. ¿Vamos por otros 10 años o okay. qué? iHeartRadio, botón de talkback. Esto es de Maroon 5 y se llama This Love.

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2: 9:01 a.m. en la Ciudad de México. Iniciamos la última hora de este programa de martes 4 de agosto por acá en 106.5 Mix. Te saludo a ti que me escuchas a través del 106.5 de tu FM y a ti que me escuchas a través de iHeartRadio. Si te quieres comunicar con nosotros, estoy en el hashtag RecluenMix en arroba Reclu en Instagram. Me encuentras como Ileana2 y nos encuentras como RecluenMix. TikTok Reclu, Facebook La Reclu, te puedes comunicar a través de iHeartRadio con el botón de Talkback. Kike en los controles, Andy en la producción, soy Ileana Rodríguez, tu mejor amiga de las mañanas, tu amiga más personal de 6 a 10 AM. Iniciamos esta hora con Blondie y esto llamado Heart of Glass en 106.5 Mix.

qué bonita residencia está teniendo Harry Styles en la Ciudad de México. Qué bonitas apariciones, verlo en el parque, comiendo su pancito, viendo, sí, por aquí, por allá, por la Roma Condesa, en sus chorcitos. Qué maravilla tener a Harry Styles en la Ciudad de México. Qué maravilla su concierto. Fui el día sábado, tormentón, granizó, parecía zona de guerra. Estuvo realmente caótico. Afortunadamente no me mojé. Me quedé en el auto una hora 45 aproximadamente. O sea, llegué a la mera hora cuando empezó a llover. Y no me bajé del auto hasta que terminó de llover, por ahí de las 8:15. Así que desde el, no me mojé, no me puedo quejar. Pero qué caos. Por poquito se nos cancela esa presentación. Hoy tiene, ¿qué es? ¿La tercera? ¿Tercera, cuarta? Y va para largo, Harry Styles. Vamos a regalar boletos próximamente en este programa. Estén muy pendientes esta semana si quieren ir a ver a Harry Styles. Oigan, un momento épico en su concierto cuando suena esta canción. Se llama Sign of the Times. Harry Styles. En 106.5 Mix. Si va por pancito a tu panadería, me lo saludas. Dios bendiga a Harry Styles. La escuchan en 106.5 Mix.

0: es Harry Styles en 106.5 Mix. Estén muy pendientes si quieren boletos para ir al concierto. Amigos, queridos, ¿cuál ha sido su momento favorito en estos 10 años de Reclu en Mix?
1: Buenos días, mi Reclu preciosa. Felices 10 años al aire. Está de más decirte que te admiro mucho, que te sigo desde hace mucho tiempo en otras etapas radiofónicas. Creo que mi etapa favorita es cuando tienes esta época de TikTok Live, porque es vivir un poco la radio en vivo contigo y que compartas con nosotros. Saludos y felicidades.
0: Se retomarán esos en vivo de TikTok, lo prometo. Ahorita hemos estado ocupaditos fuera del aire, pero ya pronto. Pronto retomaremos esos en vivo en TikTok. Gracias, amigos. Qué bonito se siente recibir sus apapachos. iHeartRadio, botón de talkback. Ahí venimos. No se vayan.
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0: Hola, ¿qué tal? Seguimos con más información vial aquí en Mix. Conduce con cuidado, soy Mónica.
2: Mucho tráfico.
0: Encontrarás tráfico lento en el viaducto Miguel Alemán de Tlalpan a Insurgentes. Hay tráfico también en Periférico, de Molinos a Paseo de la Reforma. Con avance lento, Observatorio de Periférico a Constituyentes.
2: Carga.
0: La encontrarás en Calzada Legaria, de Periférico a Río San Joaquín. Además, en Calzada de la Villa hay asentamientos al cruce de semáforos, de Fray Servando y hasta llegar al viaducto.
2: Clima.
0: La temperatura, 17 grados. Esperamos una máxima entre 27 y 29 grados. 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

0: con Luisa Carrandi. El musical de Prince, Purple Rain, llegará a Broadway en 2027. Ariana Grande tomará una pausa después de su actual gira. La Odisea de Christopher Nolan ha superado en taquilla a Oppenheimer en solo 13 días. Slash de Guns N' Roses revela planes para un nuevo álbum. Los trabajos para la continuación de la película de Barbie se han pausado. Boy George estrena la canción You Are Cancelled. 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

0: Don't Stop Believing, Journey en 106.5 Mix. ¿Cuál ha sido su momento favorito en estos 10 años de Reclu en Mix?
1: Buenos días, primeramente feliz aniversario a ti Reclu por tus 10 años, a Mix por sus 30. Hemos tenido varios momentos memorables en las mañanas, pero creo que mi favorito es cuando tomaste el tu mejor amiga de las mañanas como propiedad e identidad después de que te pidiera una canción de Muse en Twitter. Y pues nada, la verdad es de que saber que soy parte de esto a través de la petición que hice, wow, saludos.
0: Si eres tú, me bautizaste como la mejor amiga de las mañanas y yo me lo llevé puesto. Gracias, amigos. iHeartRadio, botón de Talkback. Esto es de Green Day y se llama Boulevard of Broken Dreams.

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0: Puedo creer que 10 años juntas ya. Y pues, mi mejor anécdota fue un día que me regalaste boletos para el Cirque du Soleil y llevé a mi hija y quedó fascinada. Tanto que de ahí me hizo que la inscribiera a cursos de gimnasia y desde entonces va y es muy feliz. Muchísimas gracias. Te mando un abrazo.
1: Oigan, qué bonita anécdota. Un regalo en la radio cambió de cierta forma la vida de tu hija. Qué lindo. Y me encanta como dices, no puedo creer 10 años juntas ya. 10 años juntas ya. Gracias, amigos. Me llevo todos esos cumplidos muy cerquita del corazón. iHeartRadio, botón de talkback. Esto es de Gloria Gaynor y se llama I Will Survive en 106.5 Mix 80s, 90s y más.

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11: Hola, ¿qué tal? Amigos y amigas de Mix, estamos de regreso con más información vial. Soy Mónica.
0: Mucho tráfico.
11: Lo encontrarás en División del Norte de Museo a Viaducto. Hay avance lento también en Boulevard Picacho Ajusco, de Concal al Periférico. Con tráfico se encuentra Tlalpan, entre Calzada del Hueso y hasta llegar a Cerro de Jesús.
0: Carga.
11: La encontrarás en Avenida Aztecas de Avenida del Imán al Eje 10 Sur. También presenta carga Avenida del Imán de Avenida Estadio Azteca y hasta llegar a Insurgentes.
0: Clima.
11: La temperatura 20 grados, esperamos una máxima de 24. 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

0: 13.
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0: Ahí está Bon Jovi, It's My Life, en 106.5 Mix. Amigos, ya me voy. Ya me voy. Gracias a Kike, que estuvo en los controles. Gracias a Andy, que estuvo en la producción. Soy Leana Rodríguez, tu mejor amiga de las mañanas, tu amiga más personal de 6 a 10 AM. Tenemos una última nota de voz.
1: Hola, ¿qué tal, Reclu? Muchas felicidades por tus primeros 10 años en Mix. Qué gran programa. La verdad es que se ve que lo haces con mucha pasión. Lo que más me ha gustado en estos 10 años de tu programa era ese promo que tenías que decía Ileana Rodríguez como la Reclu. Saludos.
0: Ese promo duró años al aire, ¿sí o no? Gracias, amigos. Muchas gracias. Ha sido un placer compartir con ustedes estos últimos 10 años de mi vida. Nos escuchamos mañana en punto de las 6. Que tengan un gran martes. Seamos buena onda. Esto es de Alana Miles y se llama Black Velvet. Gracias, adiós.

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2: Muy buenos días, tengan todos ustedes, me da muchísimo gusto, mucha felicidad poder saludarlos en este maravilloso martes 4 de agosto del año 2026. Yo soy Charo Fernández y voy a estar de verdad muy contenta con todos ustedes hasta la una de la tarde. Hoy con la mochila oficial Mix para esta temporada de regreso a clases, una mochila con un diseño la verdad muy práctico, perfecta para acompañarlos todos los días en la escuela o también en el trabajo. Así que muy pendientes de lo que sucede aquí en 106.5 Mix, 80, 90 y más. También en iHeartRadio nos pueden escuchar, descarguen la aplicación que es completamente gratis y me pueden seguir en Instagram y Facebook como Charo Fernández Oficial. Comenzamos.

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3: Hola, ¿qué tal? Amigos y amigas de Mix, estamos de regreso con más información vial. Soy Mónica.
0: Mucho tráfico.
3: Lo encontrarás en División del Norte de Museo a Viaducto. Hay avance lento también en Boulevard Picacho Jusco, de Concal al Periférico. Con tráfico se encuentra Tlalpan, entre Calzada del Hueso y hasta llegar a Cerro de Jesús.
0: Carga.
3: La encontrarás en Avenida Aztecas, de Avenida del Imán al Ejería Sur. También presenta carga Avenida del Imán, de Avenida Estadio Azteca y hasta llegar a Insurgentes.
0: Clima.
3: La temperatura 20 grados, esperamos una máxima de 24. 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
2: Era precisamente un día como hoy, pero de 1984, cuando Prince comienza una racha de 24 semanas en el número uno de popularidad con uno de sus álbumes, por supuesto, más exitosos, que es el Purple Rain, que también hizo una película. Incluye éxitos como este que les quiero traer a continuación. Y pues ha vendido, ¿qué?, más de 20 millones de copias en todo el mundo. Es una de las bandas sonoras más exitosas en la historia de la música. Y de este traigo a continuación Let's Go Crazy aquí en 106.5 Mix.

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9: Fíjense que Bono de YouTube escribió esta canción en el año 1993 y me gustaría que la escucháramos el día de hoy. Resulta que recibió un viejo rollo de película en donde aparecía su mamá. No sé si sepan, pero ella falleció cuando él tenía apenas 14 años de edad. Entonces, en las imágenes, ella llevaba un vestido color amarillo limón que precisamente terminó inspirando el título de esta canción que vamos a escuchar. Bono dice que casi no conservaba recuerdos de su mamá porque su familia hablaba muy poco de ella después de su muerte. Entonces, ver ese video donde aparecía cuando tenía 24 años de edad fue tan conmovedor que decidió transformar ese momento en una canción sobre la memoria, la pérdida y sobre todo el paso del tiempo. Aquí está Lemon y es YouTube en 106.5 Mix.

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4: Hola, hola, ¿qué tal? Seguimos aquí en Mix con más información vial. Soy Mónica.
5: Mucho tráfico.
4: Lo encontrarás al momento en Supervía Poniente de Avenida San Bernabé, Avenida Tamaulipas. Hay tráfico en San Fernando de Viaducto Tlalpan a la Calzada de Tlalpan. También con tráfico Río Churubusco de Municipio Libre, Avenida México, Coyoacán.
5: Carga.
4: Vas a encontrarla en San Jerónimo de Periférico a Luis Cabrera. También en Calzada de las Águilas hay carga de Supervía Poniente a Rómulo O'Farrill.
5: Clima.
4: La temperatura 21 grados, la máxima se espera de 24. 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

0: 10:47.
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0: Bueno, hoy tengo para todos ustedes las mochilas Mix que están maravillosas. Ahorita les digo cómo pueden ganarlas. Les va a servir sensacional para este regreso a clases o para ir al trabajo. Así que, bueno, muy pendientes de lo que sucede aquí en 106.5 Mix. Esta canción que les quiero poner a continuación es una de mis favoritas. Fue escrita por el cantante guitarrista de este grupo, que es originario de Boston. Bueno, él tenía la intención de guardarla para un álbum solista, pero la grabó con el grupo y se guardó como un sencillo independiente. Luego la incluyeron, si no mal recuerdo, en el álbum The Greatest Hits. El video fue dirigido por Tim Pop, que era como el creador de videos más famosos de la época. Bueno, hacía todos los de The Cure, por ejemplo. Fíjense que actualmente ya no se encuentran activos tras el fallecimiento de Benjamin Orr en el año 2000 y de Rico Kasich en 2019. Que Dios los tenga en su santa gloria. Pues los demás continuaron con distintos proyectos musicales, pero pues dejaron claro que no habrá una reunión de la banda sin sus dos integrantes principales, y tienen toda la razón. Lo mismo pasó con Led Zeppelin cuando se murió John Bonham, el baterista. Robert Plant dijo, no más, hasta aquí. El grupo es The Cars y la canción Tonight She Comes en 106.5 Mix.

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2: Uy, les traigo una calmadita que viene en el álbum Listen Without Prejudice, volumen número uno. Fue escrita en una época en la que este cantante, compositor, productor, músico, estaba realmente muy preocupado por la desigualdad, la pobreza y sobre todo los conflictos que veía en el mundo. Y esta canción hace pues una reflexión precisamente sobre la sociedad y algo muy importante, la falta de empatía entre los seres humanos. Curiosamente, el video musical no lo muestra porque él en ese momento tenía muchas tensiones con su disquera, quería que lo apreciaran por su música y su talento y no por su apariencia. Pero todo esto se los voy a contar a detalle este próximo 27 de agosto a las 11 de la mañana en el especial de George Michael por toda la cadena Mix y iHeartRadio. La canción de la que estoy hablando es Praying for Time y aquí está él. George Michael en 106.5 Mix.

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9: Hola, ¿qué tal? Seguimos aquí en Mix con más información vial. Soy Mónica.
0: Mucho tráfico.
9: Lo encontrará sobre Avenida de los Maestros de Periférico y hasta Álamos. Hay tráfico en Calzada Legaria de Puentes de Tacuba al Periférico, con avance lento Gustavo Vaz de Miguel Hidalgo y hasta llegar a Avenida Ceilán.
0: Carga.
9: Presenta carga Avenida del Imán de Avenida Estadio Azteca y hasta llegar a Insurgentes. También en Cumbres de Maltrata y carga de Calzada de Tlalpan al Eje 4 Sur Xola.
0: Obras.
9: Considera que hay obras en José Fortín de Domínguez, de Circuito Interior a Madrid, Colonia del Carmen. La alternativa es Universidad.
0: Clima.
9: La temperatura al momento es de 21 grados. 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

0: musical de Prince, Purple Rain, llegará a Broadway en 2027. Ariana Grande tomará una pausa después de su actual gira. La Odisea de Christopher Nolan ha superado en taquilla a Oppenheimer en solo 13 días. Slash de Guns N' Roses revela planes para un nuevo álbum. Los trabajos para la continuación de la película de Barbie se han pausado. Boy George estrena la canción You Are Cancelled. 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
3: Me están preguntando por las mochilas Mix. Ahorita les doy todos los detalles. Tengo muchísimas para todos ustedes para este regreso a clases. Pero antes les quiero poner una canción que hace 33 años, no me lo van a creer, estaba en el primer lugar de popularidad. El grupo es sueco, salió en 1993, venía en un álbum, me acuerdo perfecto, que se llama Happy Nation, y alcanzó el número uno en más de 20 países, incluyendo, por supuesto, México. Años más tarde, una nueva generación la descubrió, gracias a una película, no sé si se acuerdan, que se llama Pitch Perfect, Notas Perfectas, le pusieron creo que en español, donde un grupo que cantaba a capela, que se llamaba Barden Bellas, la adoptan como su canción insignia y la describen como un clásico elegante. Yo creo que sí lo es. Se llama The Sign, es Ace of Base para todos ustedes en 106.5 Mix.

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3: Fíjense que esta canción fue el mayor éxito de este cantante y compositor, pero al principio se manejó como un himno para la generación X y él dijo que la verdad no. Dice que la canción es una especie de broma sobre sí mismo y que nunca pretendió convertirse en la voz de una generación. Y el coro en español nació porque él creció en un barrio latino allá en Los Ángeles y estaba acostumbrado a mezclar el inglés con el español, pues, de forma natural. Durante muchos años le chocó porque él quería que su público escuchara otras cosas de él, que verdaderamente tenía talento y no nada más esta canción. Entonces se negaba a tocarla en los conciertos. La gente le decía, ¿no? La pedía y la pedía y la pedía, pero en varios no la tocó hasta que dijo, bueno, ya, ¿no? Es la canción por la que todo mundo viene, entonces, bueno, lo voy a hacer. Se llama Loser y es Beck aquí en 106.5 Mix.

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4: Hola, ¿qué tal? Seguimos aquí en Mix con más información vial. Soy Mónica.
1: Mucho tráfico.
4: Lo encontrará sobre Avenida de los Maestros de Periférico y hasta Álamos. Hay tráfico en Calzada Legaria de Puentes de Tacuba al Periférico. Con avance lento, Gustavo Vaz, de Miguel Hidalgo y hasta llegar a Avenida Ceilán.
1: Carga.
4: Presenta carga, Avenida del Imán de Avenida Estadio Azteca y hasta llegar a Insurgentes. También en Cumbres de Maltrata y carga, de Calzada de Tlalpan al Eje 4 Sur Xola.
1: Obras.
4: Considera que hay obras en José Ortiz de Domínguez, de Circuito Interior a Madrid, Colonia del Carmen. La alternativa es Universidad.
1: Clima.
4: La temperatura al momento es de 21 grados. 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
2: 11:48.
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2: Canción de 1987, dedicada a la esposa de este compositor y también cantante británico, cuando era su novia. La verdad es que se hicieron novios desde que eran adolescentes y luego ya se casaron un año después, en 1988. Él mismo ha dicho que, pues, en cuanto terminó de escribir esta canción, pensó, nunca volvería a componer algo tan bueno. No, porque la verdad sí lo ha hecho. El video fue grabado en los acantilados del sur de Inglaterra, que inspiraron precisamente esta historia de amor, y la mujer que ustedes ven bailando ahí es precisamente la que ahora es su esposa a la fecha, y se llama Mary Poole. Y es además el primer baúl. ¡Suéltala, mi Quique!
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2: Canción de 1983, parece mentira que ya pasó tanto tiempo. Fue el segundo sencillo de un álbum muy bueno que se llama An Innocent Man. Y este cantante la escribió inspirándose en su entonces novia, la supermodelo Christy Brinkley, quien más tarde protagonizó el video musical y se convirtió en su esposa. Fíjense que Billy Joel, estoy hablando de él, vino por primera vez a México en el año 1991, me acuerdo perfecto, y dio un concierto en el Palacio de los Deportes, que fue un exitazo porque además tocó sus grandes éxitos. Venían también con su hijita Alexa Rey. Esto forma parte además del soundtrack de una película que se llama Pequeñas Grandes Amigas, que es una comedia de 2003, la cual está protagonizada por Brittany Murphy, que Dios la tenga en su santa gloria, y también Dakota Fanning. La canción de la que estoy hablando es Uptown Girl, y aquí está Billy Joel en 106.5 Mix.

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3: Amigos de Mix, ¿qué tal? Deseo que tengan una tarde excelente. Mi nombre es Montserrat y es un gusto para mí acompañarlos.
0: Aviso.
3: Tomen en cuenta que tenemos un bloqueo a causa de
0: manifestantes
3: en la autopista México-Querétaro, a la altura del kilómetro 84, hacia Querétaro. Si es posible, mejor eviten la zona.
0: A vuelta de rueda.
3: Se complica mucho la avenida Lomas Verdes, desde el Boulevard San Mateo hasta Periférico.
0: Lento.
3: El avance de la avenida Centenario, de Río de los Remedios a la calzada San Juan de Aragón.
0: Ligera carga.
3: Se complica ligeramente la avenida Jardín, de Circuito Interior hasta el Eje 3 Norte, Cuitláhuac.
0: Clima.
3: En la temperatura ya se registran 22 grados. 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
2: Clasicazo de 1973 que estoy segurísima que hace mucho no escuchan. Muchos creen que el título de esta canción se pronuncia Dear Maker, pero en realidad es un juego de palabras en inglés con la frase Did you make a? O Jamaica, o sea, como Jamaica. Y musicalmente también fue un experimento porque en ese momento estaba muy fuerte el reggae. Entonces Robert Plant y Jimmy Page querían hacer un homenaje precisamente a este género que comenzaba a conquistar el mundo, especialmente con Bob Marley. De hecho, la banda, fíjense que nunca la tocó en vivo porque consideraban que sería muy difícil recrear este sonido que vamos a escuchar, sobre todo en un concierto o en un escenario. The I Am Maker, y aquí está Led Zeppelin, en 106.5 Mix.

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2: Esto salió en 1987 y viene en un álbum icónico que se llama Music for the Masses. En realidad habla de ceder el volante, pero dicen que en realidad es como ceder el control y la confianza a otra persona en una relación. El video fue dirigido por Anton Corbijn, quien a partir de esa época se convirtió en el colaborador visual más importante de este grupo británico. De hecho, sí ayudó a construir su imagen. Y pues además esta canción forma parte de un medley, no sé si lo han escuchado así, un día lo pongo así completito, con otra que se llama Route 66. Ambas se publicaron como sencillos y es además el segundo baúl. Suéltalo, mi Quique.
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3: Amigos de Mix, llegó el momento de actualizarnos con el tráfico y el clima. Que tengan una excelente tarde.
0: A vuelta de rueda.
3: Tomen en cuenta que se complica mucho la autopista México-Pachuca, entre Periférico Río de los Remedios y San Pedro Jalostoc.
0: Lento.
3: El avance de la avenida Río San Joaquín, entre Periférico y Moliere. También se complica la autopista México-Querétaro, desde la avenida Chalma hasta camino a Tepalcapa.
0: Ligera carga.
3: Se complica ligeramente la avenida de los Bosques, entre Lomas Anáhuac y avenida de las Fuentes.
0: Buen avance.
3: La buena noticia es que ya está libre la avenida central Carlos Hank González, de la avenida 412 hasta Metro Musquis.
0: Clima.
3: En la temperatura ya se registran 23 grados. 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

0: 12:49.
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0: Ringo Starr anunció una nueva gira por Estados Unidos y Canadá junto a su All Star Band. Bueno, ojalá que venga a México porque nos debe un concierto. ¿Se acuerdan? Iba a darlo en el año 2022, pero dio positivo a COVID y ya se canceló y nunca lo repuso. Bueno, toda esta gira va a comenzar el 24 de septiembre. Uno de los momentos más especiales será el concierto del 1 de octubre en el Forest Hill. Allá es un estadio en Nueva York. Porque tiene un enorme significado para Ringo, porque ahí mismo los Beatles ofrecieron dos conciertos con localidades agotadas en 1964, o sea, hace ya 62 años. Estaba checando quiénes están en la All Star Band, porque siempre trae musicazos, y estoy viendo que viene con Steve Lukather, guitarrista de Toto, y también con Colin Hay, que es el vocalista de Men at Work. Pues esperamos con ansia, por supuesto, su regreso. Ojalá sí venga a México. Y lo traigo a continuación con esto que se llama You're 16, aquí en 106.5 Mix.

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1: Muchas gracias por habernos acompañado en este maravilloso martes. Los ganadores de las mochilas Mix, nuestro equipo de producción se va a comunicar con todos ustedes. ¿Tenemos algún ganador, ganadora que nos dé los nombres de las canciones que soltamos el día de hoy en los baúles, mi Quique?
2: Hola, Charo, muy buenos días. El primer baúl es Just Like Heaven de The Cure y el segundo baúl es Behind the Wheel de Depeche Mode. Saludos, mi nombre es Sara Paulina Tapia y saludos.
1: Ay, muy bien, pues miren, mañana tengo más, así que sigan con nosotros en 106.5 Mix 80, 90 y más. Muchas gracias, mi Quique, que ha estado en los controles, Fernanda Curi en la producción, Valeria Fleming en redes y más. Yo soy Charo Fernández y los espero mañana en punto de las 10 de la mañana. A continuación, ustedes se quedan con Luisa Carrandi. Pásenla muy bien.

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2: Muy buenas tardes, la una en punto en la Ciudad de México, 4 de agosto de 2026, soy Luisa Carrandi, gracias por estar aquí. Muy pronto voy a estar regalando las mochilas Mix, que ya las conocen, para este próximo regreso a clases. Y que están los controles, se despide, llega Osmar, soy Luisa Carrandi. Vamos a iniciar con una canción de 1990, esto es de Depeche Mode y se llama Enjoy the Silence. Escuchan 106.5 Mix, 80s, 90s y más, bienvenidos.

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0: Crazy Aerosmith en 106.5 Mix, 80s, 90s y más. El Museo Metropolitano de Arte en Nueva York anunció que la exposición de Costume Institute de 2027 estará dedicada al diseñador británico John Galliano, la Met Gala, por lo que la próxima edición girará en torno a su trayectoria y a su legado en la moda. Esto pasa por ahí de mayo. Anna Wintour dijo que Galliano es uno de los diseñadores más influyentes de las últimas décadas, gracias a su trabajo en casas como Dior, Givenchy, Maison Margiela y su propia firma. Sin embargo, dijo que esta muestra también va a abordar uno de los episodios más controvertidos de su carrera. En 2011, Galliano fue despedido de Dior tras ser declarado culpable por realizar comentarios antisemitas en París. Años después, el diseñador ofreció una disculpa pública y aseguró que rechaza cualquier forma de discriminación y racismo. De acuerdo con los organizadores, esta exposición explorará tanto la creatividad como los momentos más difíciles de su vida profesional, con el objetivo de presentar una visión completa de su carrera y del impacto. Por ahora no se han dado a conocer los copresidentes ni la fecha oficial del Met Gala 2027. Sabemos que es en mayo, pero no sabemos qué va a pasar. Creo que este tema está fuerte, ¿eh? Soy Luisa Carrandi, escuchan 106.5 Mix.
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4: ¿Qué tal, amigos de Mix? Deseo que tengan una excelente tarde. Mi nombre es Montserrat y es un gusto para mí acompañarlos.
1: Aviso.
4: Tomen en cuenta que sigue cerrada la circulación en Chimalpopoca, entre 5 de febrero y la calzada San Antonio Abad. Se debe a
1: obras
4: en la zona. Su alternativa será el eje 2 Sur.
1: A vuelta de rueda.
4: La autopista México-Pachuca continúa con intensa carga vehicular, de periférico Río de los Remedios a San Pedro Jalostoc.
1: Lento.
4: El avance de la autopista México-Querétaro, desde la avenida Chalma hasta camino a Tepalcapa.
1: Ligera carga.
4: Nos encontramos un poco de tráfico sobre la avenida de los Bosques, entre Lomas Anáhuac y avenida de las Fuentes.
1: Buen avance.
4: Aprovechen que ya está libre Rubén Darío, de la calzada General Mariano Escobedo hasta Arquímedes.
1: Clima.
4: En la temperatura se registran 23 grados. 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
2: El musical de Prince, Purple Rain, llegará a Broadway en 2027. Ariana Grande tomará una pausa después de su actual gira. La Odisea de Christopher Nolan ha superado en taquilla a Oppenheimer en solo 13 días. Slash de Guns N' Roses revela planes para un nuevo álbum. Los trabajos para la continuación de la película de Barbie se han pausado. Boy George estrena la canción You Are Cancelled.
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0: 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YouTube en 106.5 Mix, 80s, 90s y más. Ya pasaron 25 años desde que vimos en el cine Harry Potter y la Piedra Filosofal. Y por esto va a regresar a las salas de cine en una función especial que pues va a permitir a todos los que somos fans o son fans revivir el inicio de esta aventura del joven mago. Se estrenó en 2001, dirigida por Chris Columbus, y la película presentó a millones de espectadores el mágico mundo de Hogwarts, donde Harry Potter, junto con Ron Weasley, Hermione y Ginger, comenzó un viaje que marcaría toda una generación. Este reestreno contempla funciones especiales para finales de agosto y en algunos casos va a incluir material exclusivo detrás de cámaras. Y esto, pues obviamente va a ser una nueva experiencia tanto para quienes crecieron con la saga como para las nuevas generaciones que descubrirán la historia en pantalla grande. Más de 2 décadas después, la magia sigue intacta. Así se prepara esta una nueva proyección en cines. Y bueno, recuerden que Hogwarts siempre estará por ahí para recibir a quienes regresan a casa. Y también ya casi está la serie, ¿no? Que van a ser de Harry Potter. Soy Luisa Carrandi, escuchan 106.5 Mix.
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1: Estos son los datos inútiles. El 22 de julio es el día del mango. Frank Sinatra dijo que el naranja es el color más feliz. Las libélulas pueden mantenerse suspendidas en el aire como helicópteros. Sam Neill adoptó el nombre Sam en la escuela porque dos de sus amigos también se llamaban Nigel. Venus y Urano son los únicos planetas que giran en dirección opuesta a los demás. Soy Luisa Carrandi, escuchan 106.5 Mix.
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2: Hora 1:50.
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0: Tears in Heaven, Eric Clapton en 106.5 Mix. El ex líder de Talking Heads, David Byrne, que por cierto viene a México 4, 5 y 6 de septiembre al Teatro Metropolitan, y que muy pronto les voy a regalar boletos. Bueno, pues compartió una playlist especial con las canciones que escucha mientras anda en bicicleta por diferentes ciudades durante sus giras. Byrne, conocido por su pasión por el ciclismo urbano, reveló que él y toda su banda viajan con bicicletas plegables para aprovechar los tiempos libres y explorar cada destino sobre dos ruedas. O sea que próximamente, así como vemos a Harry Styles y así corriendo en la Ciudad de México, próximamente va a estar David Byrne. La selección musical refleja su gusto eléctrico con temas de artistas como Olivia Rodrigo, Mitski, James Blake, Harry Styles, Paul McCartney, Phoebe Bridgers, Rosalía y Willow, entre muchos otros. Según David Byrne, suele escuchar esta música únicamente cuando circula por rutas seguras o poco transitadas. Eso no va a pasar aquí, por lo poco transitada, convirtiendo cada paseo en una oportunidad para despejar la mente y descubrir nuevas perspectivas de la ciudad. La lista también confirma algo que el músico ha defendido durante años, que la música pop no tiene fronteras definidas y que las buenas canciones pueden encontrarse en cualquier género o generación. David Byrne tiene 74 años y, bueno, pues sigue demostrando que la creatividad puede encontrarse tanto en un escenario como en un paseo en bicicleta. No olviden que muy pronto daré boletos para irlo a ver al Metropolitan. Soy Luisa Carrandi, escuchan 106.5 minutos.
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4: ¿Qué tal amigos de Mix? Deseo que tengan una excelente tarde. Yo soy Montserrat y es un gusto para mí acompañarlos.
1: Aviso.
4: Servicios de emergencia se dirigen hacia José María Izasaga, a la altura de José María Pino Suárez, Colonia Centro, Alcaldía Cuauhtémoc. Su alternativa será la calle Mesones.
1: A vuelta de rueda.
4: Se complica mucho Constituyentes, de periférico a circuito interior.
1: Lento.
4: Ya encontramos avance complicado en la avenida 8 Francisco Morazán, de calle 47 a viaducto Río Piedad.
1: Ligera carga.
4: El avance será un poco complicado en Gabriel Mancera, si partimos de Universidad y nos dirigimos a Obrero Mundial.
1: Buen avance.
4: Por otro lado, aprovechen que está libre Insurgentes, en el tramo que va de la avenida Universidad hasta periférico. ¡Qué suerte!
1: Clima.
4: En la temperatura se registran 24 grados. Mi nombre es Montserrat y te acompaño a través de 106.5 Mix. 80s, 90s y más.
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0: More Than Words, Extreme en 106.5 Mix, 80s, 90s y más. Resulta que Axl Rose estaba en un lugar que se llama Saratoga Springs en Nueva York. Iba a ser, ¿no? Era el día anterior a un concierto y fue por un helado. Y entonces lo atendieron en la heladería y la mujer como que se le quedaba bien. Dice, te lo conozco. Era muy jovencita la que lo atendió. Y entonces llegó a su casa y dijo, oye, ¿sabes qué, mamá? Fue aún ahí como medio rockero pero no lo reconocí. Tuvieron que revisar las cámaras a ver quién había sido y la mamá dijo, no, ¿cómo crees? Fue Axl Rose. Y bueno, hicieron el video en redes sociales y ya se organizó todo un relajito de que no reconoció a Axl Rose. Imagínate que llegue Axl Rose, te pida un helado y no lo reconozcas. Soy Luisa Carrandi, escuchan 106.5 Mix.
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las voces de The Bangles. Creció en una familia vinculada con las artes y desde niña estuvo influenciada por The Beatles y el pop de los años 60. Durante su etapa universitaria se acercó al punk y al new wave. En 1980 formó The Bangles junto a las hermanas Vicky y Debbie Peterson. La banda se convirtió en una de las agrupaciones femeninas más importantes de los años 80 gracias a éxitos como Manic Monday, Walk Like an Egyptian, Eternal Flame y Hazy Shade of Winter. Después de la separación de The Bangles, Huffs comenzó una carrera como solista y publicó los álbumes When You Are a Boy de 1991 y Susanna Huffs de 1996, además de Someday del 2012. También formó junto a Matthew Sweet el proyecto Sid and Susie, con el que grabó una serie Under the Covers dedicada a canciones clásicas de las décadas de 1960, 70 y 80. A lo largo de su trayectoria ha colaborado con numerosos músicos y participado en bandas sonoras de cine y televisión. Su voz, su sensibilidad pop y pasión por los sonidos de los 60 la han convertido en una figura querida y perdurable de la música estadounidense. Aquí está, junto con Bangles, y esto que es Eternal Flame.

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3: Susana Hobbs nació el 17 de enero de 1959 en Los Ángeles, California. Es una cantante, guitarrista y compositora conocida principalmente como integrante fundadora y una de

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0: The Man Who Sold the World, versión Nirvana en 106.5 Mix. Britney Spears dijo que últimamente la música que más escucha es la de Beyoncé. Esto en una publicación de Instagram, en donde la princesa del pop dejó de dar vueltas y confesó que no puede dejar de escuchar Cowboy Carter, además del álbum de Beyoncé que lanzó en 2013, porque dice que es su favorito por su estilo más atrevido. Además, recientemente, bueno, pues se dio a conocer que sigue avanzando la producción de la película basada en sus memorias, en las de Britney, The Woman in Me, que se publicó en 2023. Este proyecto que llevará a la pantalla grande la historia de su carrera, su vida personal y el proceso que vivió para recuperar el control de su vida. Ojalá que cada vez esté mejor Britney Spears. Soy Luisa Carrandi, escuchan 106.5 Mix.
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4: Buena música y buen camino, amigos de Mix. Mi nombre es Montserrat y es un gusto para mí seguir acompañándolos con el tráfico y el clima.
1: A vuelta de rueda.
4: Tomen en cuenta que se complica mucho periférico, desde Rómulo Farril hasta San Antonio.
1: Lento.
4: El avance de la autopista México-Puebla, entre Santa Catarina y el distribuidor vial La Concordia.
1: Ligera carga.
4: Se complica un poco Eduardo Molina, entre Oriente 157 y la calzada Ignacio Zaragoza. También en esta situación, Cumbres de Maltrata, desde la calzada de Tlalpan hasta el eje 4 Sur Xola.
1: Buen avance.
4: Por otro lado, aprovechen que ya está libre Avenida Estadio Azteca, de la calzada de Tlalpan hasta Anillo Periférico, segundo piso.
1: Clima.
4: 24 grados en la temperatura. Mi nombre es Montserrat y tú escuchas 106.5 Mix. 80s, 90s y más.
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2: 249.
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0: All Stars Smash Mouth en 106.5 Mix, 80s, 90s y más. Fue el funeral de Glenn Hansard y Bono estuvo ahí y no dijo palabras, no cantó, simplemente recitó la canción Beautiful Day de YouTube. Va a haber un concierto gratis con los grandes éxitos de los Beatles en el centro. Esto va a ser a las 2 de la tarde del 16 de agosto, que es domingo. Y Billie Eilish ya está haciendo una nueva película, ella como protagonista, y ya están saliendo las primeras fotografías de ella interpretando a Esther Greenwood en The Bell Jar. Y Jafar Jackson ya tiene un nuevo proyecto cinematográfico, ahora va a protagonizar Supermax junto con Will Smith. Jafar Jackson, sobrino de Michael, quien hizo la película Michael. Soy Luisa Carrandi, escuchan 106.5 Mix.
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4: Hola amigos de Mix, yo soy Montserrat y es un gusto para mí seguir acompañándolos con el tráfico y el clima.
1: A vuelta de rueda.
4: Consideren que se complica mucho Ejército Nacional, entre Río San Joaquín y Circuito Bicentenario. También a vuelta de rueda Viaducto Tlalpan, de San Juan de Dios a la Calzada del Hueso.
1: Lento.
4: El avance de Doctor Río de la Loza, entre la Avenida Cuauhtémoc y el Eje Central. También con avance lento, el Eje Central, de Lorenzo Boturini hasta José María Izasaga.
1: Ligera carga.
4: Nos encontramos un poquito lento el avance de Congreso de la Unión, entre el Eje 4 Sur y Fray Servando.
1: Buen avance.
4: Y en las buenas noticias, está libre Paseo de la Herradura, entre Boulevard de Interlomas y Paseo de la Soledad. Aprovechen.
1: Clima.
4: 24 grados en la temperatura. Y aguas, ¿eh? Ya tenemos
1: lluvia
4: en algunas zonas de la capital. Conduzcan con precaución. Mi nombre es Montserrat y te acompaño aquí en 106.5 Mix. 80s, 90s y más.
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0: musical de Prince, Purple Rain, llegará a Broadway en 2027. Ariana Grande tomará una pausa después de su actual gira. La Odisea de Christopher Nolan ha superado en taquilla a Oppenheimer en solo 13 días. Slash de Guns N' Roses revela planes para un nuevo álbum. Los trabajos para la continuación de la película de Barbie se han pausado. Boy George estrena la canción You Are Cancelled.
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3: La historia de I'll do anything for love, but I won't do that comenzó en la mente de Jim Steinman, el compositor que ya había trabajado con Meatloaf en Bad Out of Hell. Para su siguiente gran colaboración, Steinman escribió una canción de casi 12 minutos sobre un hombre dispuesto a hacer prácticamente cualquier cosa por amor, pero que establece un límite que nunca termina de explicar. Esa ambigüedad se convirtió en uno de los grandes misterios de la canción. Durante años, los fans se preguntaron qué era exactamente aquello que Meatloaf no estaba dispuesto a hacer. El propio cantante insistía que la respuesta estaba en la letra, mientras Steinman prefería mantener el misterio. ¿Ustedes qué creen que era? Fue lanzada en 1993 como el primer sencillo de Bad Out of Hell 2, Back into Hell, y la canción terminó siendo uno de los mayores éxitos de Meatloaf. Para la radio, se recortó su enorme duración, pero su video musical conservó la dimensión teatral que caracterizaba a Steinman. Dirigido por Michael Bay, mezclaba elementos de La Bella y la Bestia y El Fantasma de la Ópera, con Meatloaf convertido en una criatura perseguida por la policía que encuentra el amor a pesar de su apariencia. Al final, incluso recupera el clásico cuento de hadas, cuando la mujer acepta su amor, él vuelve a convertirse en humano. El tema llegó al número uno en numerosos países, incluidos el Reino Unido, y le dio a Meatloaf un Grammy por mejor interpretación vocal de rock solista. Vamos a descubrir qué quiere decir Meatloaf aquí, en esta canción, por Mix.

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0: The Summer is Magic, Playa Hiti en 106.5 Mix. Bruce Springsteen compartió que su esposa y compañera de la E Street Band, Patti Schiavo, se encuentra en remisión después de haber sido diagnosticada con mieloma múltiple, un tipo de cáncer que afecta a las células de la médula ósea. Lo dijo durante la edición número 47 del Pan Mass Challenge, un evento ciclista que recauda fondos para la investigación y tratamiento del cáncer a beneficio del Instituto Dana-Farber. Además, agradeció a los médicos, enfermeras e investigadores que acompañaron a Patti durante su tratamiento y, bueno, destacó la importancia de la ciencia y la atención médica para brindar esperanza a miles de familias que enfrentan esta enfermedad. Soy Luisa Carrandi, escuchan 106.5 Mix.
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4: Buena música y buen camino, amigos de Mix. Mi nombre es Montserrat y es un placer para mí seguir acompañándolos con el tráfico y el clima.
1: Aviso.
4: Recuerden que hoy se presenta Harry Styles a las 9 de la noche en el estadio GNP, por lo que hallarán afectación vehicular en zonas aledañas. Como alternativas están la avenida T y la calzada Ignacio Zaragoza.
1: A vuelta de rueda.
4: Circuito interior está complicadísimo, entre Eduardo Molina y la avenida Oceanía.
1: Lento.
4: El avance de circuito interior, entre Ejército Nacional y Rivera de San Cosme.
1: Ligera carga.
4: Vamos a avanzar poco a poco en Observatorio, entre Constituyentes y Periférico.
1: Buen avance.
4: Y por otro lado ya está libre Rojo Gómez, entre Zaragoza y el Eje 4 Sur. Aprovechen.
1: Clima.
4: En este momento la temperatura marca 24 grados. Mi nombre es Montserrat. 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
2: 3:52.
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Love Rock and Roll, Joan Jett and the Blackhearts en 106.5 Mix. Ya casi son las 4 y ya me despido porque llega Old School. Gracias, Osmar, por haber estado en los controles. Soy Luisa Carrandi. Que todos los seres sean felices y encuentren paz. Esto es The Calling, Wherever You Will Go.

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2: Son las 4 de la tarde. Estamos en vivo en 106.5 Mix en este 4 de agosto del año 2026, en un programa que se llama Old School y que ustedes identifican también como la vieja escuela. Estamos en vivo con ustedes todos los días de 4 a 6 de la tarde. Contamos con un equipo selecto, un equipo de excelentes profesionales, comenzando aquí a mi mano izquierda con el emperador del audio. Él es el único, el verdadero diseñador de audio de este programa y responde a nombre de Ocio Osmar García.
3: ¡Bravísimo, sí!
2: Él es un padre, él es un buen hijo, es una persona que entrega su amor todos los días a su pequeña hija y a su esposa. Nuestro productor estelar, Roberto Munguía.
3: ¡Bravísimo, Robert!
2: Y un hombre que no sale de su casa si antes su vestuario no cuesta 136,000 pesos. Rebajado de la paca, con ustedes, Mario Lafontaine.
3: Gracias, señor director, y mi mejor amigo, Arturo López Gavito, director de la vieja escuela que promete Programaxa.
2: Ahora sí no les vamos a quedar mal como ayer, que hubo inconsistencias, se lo tengo que decir, ¿eh?
3: Ah, sí.
2: Fuimos criticados por ser inconsistentes, pero eso no nos volverá a pasar jamás, mi socio.
3: Ah, muy bien, muy bien.
2: La pregunta el día de hoy, ojo lectores, ojo lectoras, ¿cuál es tu libro favorito y con qué artista o grupo lo musicalizarías? Puede ser Platero y yo, puede ser El Principito, puede ser Juventud en Éxtasis, mi socio, y todas esas, la biografía de Mariana Suane, lo que ustedes quieran, es totalmente libre, no importa cuál sea, qué música le pondrían. Nosotros le pondríamos música increíble a este programa para empezar. Y nos vamos con Electric Light Orchestra.
3: Y del 79 esta gran canción, Don't Break Me Down, de su disco Discovery, un gran éxito en Gran Bretaña.
2: Y como bien dijeran por ahí, vámonos tentando abajo, que se siente gran placer.

0: En el 79 se lanza el disco Discovery, que es el más bailable de la Orquesta Luz Eléctrica. Con muchos éxitos, este es uno de ellos. Y a continuación, socio, el único disco de los señores Foo Fighters que me gusta.
1: Pues es que se llaman los DGs, aquí mi socio, con D de dedo.
0: Lo sé, por los DGs, y bueno, es un disco que se lanzó hace algunos años y trae solamente covers.
1: La pregunta el día de hoy es, ¿cuál es tu libro favorito y con qué artista o grupo lo musicalizarías? ¡Tragedy!

0: Hola, hola, queridísimos maestros López Gavito y Mario Lafontaine. Una vez más aquí vale saludándolos. Y pues mi saga de libros favorita, en sí saga, sería Harry Potter. Y me gustaría mucho ambientar el libro número 5, que es Harry Potter y la Orden del Fénix, con música tal vez que pudieran haberse le ocurrido en su época experimental a los Beatles. Específicamente tal vez como con tonos de The Magical Mystery Tour.
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3: Buena música y buen camino, amigos de Mix. Mi nombre es Montserrat y para mí es un gusto acompañarlos.
1: Aviso.
3: Tomen en cuenta que van a encontrar un vehículo descompuesto en carriles centrales de Viaducto Miguel Alemán, a la altura de Tuxpan. Si es posible, mejor eviten la zona.
1: A vuelta de rueda.
3: La autopista México-Pachuca continúa con intensa carga vehicular, de Periférico Río de los Remedios hasta San Pedro Jalostoc.
1: Lento.
3: El avance de Doctor Río de la Loza, desde la avenida Cuauhtémoc hasta el eje central.
1: Ligera carga.
3: Se complica un poco Cumbres de Maltrata, desde la calzada de Tlalpan hasta el eje 4 Sur Xola. También nos encontramos ligera carga en José María Rico, entre Insurgentes y el eje central.
1: Buen avance.
3: Aprovechen que ya está libre Francisco del Paz y Troncoso, entre el eje 3 Sur y Zaragoza.
1: Clima.
3: 24 grados en la temperatura. Y a conducir con precaución, ya tenemos
1: lluvia
3: en gran parte de la ciudad. 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
1: 4:15 de la tarde, estamos en vivo en 106.5 Mix 80s, 90s y más. Y mi socio Mario Lafontaine pensó en un...
2: Por un fleur, si tú no existes pas, llamé, mi petit bonbon, mi querido Luis Alberto desde París, Tlalpan.
3: Hola, amor. Hola, Arturo Mayo y compañeros de Old School. Los saluda Luis Alberto en este lluvioso martes musical. Mi libro favorito es El Principito y el artista al que lo involucraría es a Cristian Castro cantando Lloviendo Estrellas. Y mañana en el Chichifus a mí pediré Rapture con Brondi. ¿O qué canción me recomiendan, Masters?
1: No, pues ese está perfecto, Luis Alberto.
2: Perfecto para chichifear, queridos. Y bueno, socio, lo que pasa es que estábamos ahí buscando canciones que tuvieran toque flamenco. Ya sabemos que Paco de Lucía, el Camarón de la Isla y los Gypsy Kings tuvieron éxitos en flamenco moderno. Pero hay otros como este, de este grupo francés llamado Santa Esmeralda, que es una canción originalmente grabada por Nina Simone, que es una canción muy antigua. Y este fue un éxito número uno de la música disco, Don't Let Me Misunderstood, que le hicieron en base a la que hizo Eric Burdon and the Animals.
1: Nos vamos hasta 1977, la presencia de la guitarra flamenca en diferentes éxitos, en verdad se van a sorprender. ¿Cuál es su libro favorito y con qué artista o grupo lo musicalizarían?

en este bello ramillete de piezas que tienen guitarra flamenca o tinte flamenco, Santa Esmeralda con Don't Let Me Misunderstood del 77, un gran éxito de la música disco.

0: Old School, mi libro favorito es The Collectioner. Y pues sí, me gustaría musicalizarlo con Pulp y tal vez Chris Isaac con The Wicked Game en algunas escenas. Bueno, si lo hiciera película, por supuesto. Pero es un libro muy profundo, así que siento que esas bandas quedarían increíbles. Saludos, linda tarde.
1: Ya ves,
2: muy bien, corazón, bravo por Pulp. Y bueno, seguimos con otro tema que también tiene un puente de guitarra flamenca de uno de los grandes ídolos en esta época de mi socio.
1: Claro, mi socio, nos vamos hasta el año de 1979, cuando todavía Paul McCartney militaba al lado de Wings y se aventaba a hacer esta mezcla que tiene que ver con un poco de flamenquito por ahí, muy buena música electrónica, secuenciadores, evidentemente los sintetizadores presentes, y una de las ejecuciones vocales más hermosas que ha tenido el gran Paul McCartney. Estaba linda también por ahí su columna vertebral, y los dejamos con esta joya que se llama Good Night.

0: Good Night Tonight de 79, un éxito bailable de los Wings, dirigidos por Paul McCartney, una canción que evidentemente tiene su toque flamenco y para mí que está en su mejor tiempo.
1: Absolutamente. La respuesta a cuál es tu libro favorito y con qué artista o qué grupo lo musicalizarías nos la brinda Dora, la que tiene sus Doritos.
2: Queridos profesores, les saluda Dora y sus Doritos. Hay una serie de libros que a mí me impactaron mucho porque fueron los primeros que leí completitos, y 300 páginas, 3 volúmenes, y me encantó. Se llama La Historia Sin Fin y me encantaría escuchar esa historia con The Cure. ¿Se imaginan? ¡Qué intenso! ¡Saluditos! ¡Un abrazo!
0: Muy bien, Dorita, The Cure sería perfecto para musicalizar.
1: Y de ahí viene la de Limahl, de Neverending Story, puede ser, ¿verdad?
0: Sí, claro, claro, claro.
1: Pues muy bien. ¿Sabes qué? Me encanta nuestro público, la audiencia que tenemos, mis socios, son sensacionales.
0: Así es.
1: Porque te ponen buena música, pero te hablan de...

0: Oh, señor Lafontaine, qué grande es usted.
1: Nada más de talla, querido.
0: ¿Cómo se atrevió esta mujer a grabar esta canción?
1: Pues le pegó. Yo me acuerdo que había una versión, una cosa espantosa en español, ¿te acuerdas?
0: Sí, claro. Es que todas esas canciones en español que grabaron Bon Jovi, que grabó Sting, Michael Jackson, Bryan Adams. Sí. ¿Te acuerdas de Bon Jovi que decía, cama de rosas? Y yo te quiero ver en tu cama de rosas.
1: Bueno, los pioneros de eso son ABBA, que ABBA grabaron. Unos argentinos les tradujeron y hicieron las cosas espeluznantes.
0: ¿Cuál es tu libro favorito y con qué artista o grupo lo musicalizarías? Vamos a escuchar a Julio César.
2: Maestro Mario, maestro Gavito, mi libro favorito es Relato de un naufragio, de Gabriel García Márquez. Lo musicalizaría con Nada particular, de Miguel Bosé. Dame una isla en el medio del mar, llama la libertad, canta fuerte, hermano. Soy Julio desde aquí, desde Coyoacán. A los rocks.
0: Muy bien, Julio César. Una de mis... Me está gustando mucho que Julio César está cantando sus talkbacks.
1: Qué bien, que ponga la muestra para que los demás lo hagan.
0: Muy bien, Julio César.
1: Una de las mejores canciones de Bosé.
0: Esa. Hermosa esa canción.
1: Hermosa canción.
0: El hijo del Capitán Trueno.
1: Esta es del disco Laberinto.
0: Ya, a ver, esta. Ya sé por qué. Te estoy diciendo que es el hijo del Capitán Trueno. Así era como se...
1: Ajá, sí.
0: Se no autonombraba.
1: Exactamente, y esta canción habla de su exilio.
0: Bueno, yo me voy a quedar callado porque no tengo el valor de presentar esta canción. No estoy preparado, no estoy de acuerdo. Por eso voy a cerrar el micrófono y que lo haga Mario Lafontaine.
1: Pero antes de hacerlo, queridos, quiero decirles que hay un responsable, que es nuestro productor, Roberto Murguía. Le pregunté, ¿qué canción te acuerdas tú que tenga puente flamenco? Y me dijo, esta, de No Mercy, y resulta que es un grupo más de Frank Farian, en una etapa ya después de Bonnie M y de sus grandes éxitos, hizo No Mercy esta cosa que se llama Where Did You Go?

0: Where Did You Go, canción del 96, que ya en el 94 había grabado otro grupo también producido por Frank Farian, que se llama La Bush. Pero él se fue a Miami a buscar ahí chicos y se encontró a los hermanos Gabriel y Enrique Hernández y los reclutó para hacer este grupo No Mercy, y de ahí esta canción.
1: Y precisamente de la colonia Gabriel Hernández tenemos en el talk back a Misael, y él nos va a decir cuál es su libro favorito y con qué artista o grupo ha decidido musicalizar.
2: Buenas tardes, Masters. Misael Martínez reportándose. Mi libro favorito es El Perfume, de Patrick Tuskin. Es una historia de un criminal muy sui generis, obsesionado con la esencia, el perfume de las personas. Yo creo que pondría música de The Cure, de Bauhaus, música algo creepy, para darle esa sensación de soledad y maldad.
1: Ándale, pues Misa, chécate hoy la red social de Al Gavito en Instagram y en TikTok, y te vas a encontrar ahí la historia del gótico. Mi querido socio Mario Lafontaine hizo favor de prestarme un libro que se llama Gótico, una historia, que escribe Lawrence Tolhurst, que es el baterista y fundador de The Cure. Hicimos una historia muy interesante de The Cure, gracias, socio.
0: Por qué eso. Bien, socio, no, un encanto.
1: Tú eres totalmente responsable de esto. Gracias. Y bueno, evidentemente Elton John, quien tuvo múltiples amantes de origen español, como lo habla la canción de Daniel, ¿no? Que se va a España y, uh-huh, y él nunca había ido a España y se sorprende mucho de que le cuenta a Daniel que España es muy bonito. Seguramente fue a Canarias o a Ibiza, ¿no? Yo creo.
0: Seguramente, pero también había algunos
1: donde vivían los de lo comía, socio.
0: Ray Cooper llevó
1: porque
0: un disco.
1: Se la comían.
0: Ah, se la comían completa, pero claro. Bueno. Uh-huh. El percusionista Ray Cooper llevó otro amigo de él. Y esto fue en el disco Rex Strikes Back, que es un disco muy exitoso de él, en donde viene toda su ropa ahí. Y es la canción A Word in Spanish, de Bernie Taupin, por supuesto.
1: Una canción en español.

0: Y el 88 Elton John y A Word in Spanish de su disco Rake Strikes Back. Y socio, yo tengo un canto flamenco pequeñito.
1: Venga, venga, vamos a escucharlo.
0: El trigo ha cogido el aire, se ha cogido a la amapola, y yo me cojo a Dolores, Dolores, Lolita, Lola.
2: Maestros queridos, maestro Arturo, director Arturo, usted canta muy bien, ¿por qué no es Arturo de esa forma? Se agradecería, no lo vuelva a hacer. mi libro favorito es la segunda parte de una saga que no sé si la saga como tal tenga nombre, pero el segundo libro se llama Ender el Genocida, de Orson Scott Card. Es un libro muy profundo, muy triste, y por lo mismo escogería a Radiohead para musicalizarlo.
1: Bien, Marijose, eso me parece bien.
0: Muy bien.
1: Oye, Marijose, cante flamenco, no estuvo tan mal.
0: Y lo hizo bien, Marijose. Llegó mucho más alto que yo.
1: Marijose tiene razón, sí estuvo muy feo.
0: Lo hiciste muy bien.
1: No me quieras adular el oído cuando tú sabes que no estuvo bien. Tú eres el principal, tú eres mi crítico número uno. Quiero decirles que siempre que terminamos el programa, Mario Lafontaine me va regañando en el auto.
0: Y me va
1: diciendo, es que lo que dijiste, es que lo que hiciste, es que socio no te mediste. Y yo pues le hago...
0: Claro que no.
1: No tengo otra cosa más.
0: Hermano
1: que...
0: mayor y hermano menor, y a veces el hermano mayor es el menor.
1: Bueno, pero ahora sí viene el colmo de los colmos. Híjole, de los colmos.
0: Sí, sí, sí.
1: Esta canción me saca un poco de salpullido, pero a las damas les encanta.
0: O sea, y viene Paco de Lucía.
1: Viene Paco de Lucía, el guitarrista de flamenco, el guitarrista español más grande de todo, junto con Andrés Segovia, ¿no?
0: Claro.
1: Que estaba ahí. Y esto lo hizo Bryan Adams. ¿Por qué lo hizo Bryan Adams?
0: Con Michael Kamen, que es un músico muy importante.
1: ¿Con quién quería quedar bien o a quién se quería llevar al cadalso?
0: Pues era para la película.
1: ¿A quién se quería picotear? Dímelo ahora.
0: Era para lucirse y cobrar bien en Don Juan de Marco.
1: Hijo,
0: Don
1: Juan. Ahí se lee Johnny Depp, ¿no?
0: Creo que sí.
1: Sí, Johnny Depp era Don Juan de Marco.
0: Pero fíjate quiénes estaban: Bryan Adams, Michael Kamen, John Mute Lange y el señor de Lucía.
1: Y este acorde sonaba así. A ver si has amado a una mujer.

0: Hola, buenas tardes. Mi libro favorito era el libro vaquero y lo relaciono con la canción Wild Wild West. Mi nombre es Efraín Olivares, un saludo desde North Carolina.
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3: ¿Qué tal, amigos de Mix? Deseo que tengan una tarde muy bonita. Es un placer para mí acompañarlos.
1: Aviso.
3: Está cerrada la circulación de la calle Mariano Matamoros, entre el circuito interior y la calle Madrid. Esto se debe a
1: obras
3: de reencarpetamiento en la zona. Su alternativa será la avenida Universidad.
1: A vuelta de rueda.
3: La calzada Ignacio Zaragoza, desde Batallón Zacapuaxla hasta el distribuidor vial La Concordia.
1: Lento.
3: El avance de viaducto Río de la Piedad, de Río Churubusco a avenida 12.
1: Ligera carga.
3: Sobre Ingenieros Militares, entre 16 de septiembre y metro Cuatro Caminos.
1: Buen avance.
3: Aprovechen que ya está libre Rojo Gómez, de Zaragoza hasta el eje 4 Sur.
1: Clima.
3: En la temperatura ya se registran 24 grados. 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
3: Felizmente en Old School son las 4:53.
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3: Son las 4:53. Estamos en vivo transmitiendo desde 106.5 Mix 80s, 90s y más. Esto que es la vieja escuela, vamos a entrar al mundo de la cumbia, huepa, huepa, huepa, hasta Colombia con nuestra bella pelirroja Natalie. Vamos a ver qué libro nos sugiere.
6: Buenas, buenas. Tengo dos libros favoritos. El primero es Cien Años de Soledad y lo musicalizaría con la canción Dreams de Fleetwood Mac porque transmite pues la esencia de ese libro, que es nostalgia, ciclos y relaciones que se repiten. Y mi otro libro favorito es El Coleccionista de Experiencias de nuestro director Gavito. Él ya nos musicalizó, pero de su playlist elijo That's Life de Frank Sinatra. Saludos.
3: Saludos, qué buen gusto.
7: Eres lo máximo,
3: Natalie tiene buen gusto y se sabe.
7: Yo sé, y esa canción, bueno, es para ponerse a llorar. Una belleza absoluta.
3: That's Life. No lo voy a cantar porque
7: ya nos regañaron, ¿verdad?
3: Ya nos regañaron.
7: Pero bueno, voy a presentarles.
3: Y Roberto Munguía tan solo se ríe.
7: Después de lo que puso en No Mercy.
3: Ahorita vamos a subir a Instagram una historia para que veas cómo estamos trabajando. Mario Lafontaine y yo estamos con los audífonos. Roberto no dice una palabra, está con sus audífonos. Y yo sí se la pasa bailando y así
7: y
3: estamos
7: riéndose.
3: Dos horas.
7: Está padre.
3: Y se ríe.
7: Está padre, es una fiesta sonora.
3: Bueno, me parece muy bien. Ahora sí, háblanos de música y cine, socio.
7: Pues nos vamos a una serie que es del 2003 al 2005. Se llama Joan of Arcadia. Yo la llegué a ver. Muy interesante, que es de una chica que se llama Joan y que ella puede hablar con Dios. Entonces tiene este rollo de que ve y puede hablar con Dios. Y eso es lo más interesante de la serie. Y lo curioso es que lo musicalizan, entre otras canciones, con esta, que yo lo que menos encuentro en esta canción es a Dios, Seven Nation Army de los White Stripes.
3: Ándale, pues vamos a escucharla.

0: un programa libre de inteligencia artificial y libre de chat GPT. Estamos en vivo en Instagram, no lo van a creer, en @ALGavito. Hemos decidido también transmitir el programa el día de hoy. A ver qué pasa, mi socio, como un experimento. ¿Tú qué opinas?
1: Encantado, socio, me gustan todos los medios.
0: Y miren, ahí les voy pasando para que vean cómo Mario Lafontaine también va hablando. Fíjense nada más, mi socio, cómo va dando la data. Va, socio.
1: Muy bien, bueno, pues si la canción que anterior está usada en Joan of Arcadia, que hablaba con Dios, nos vamos ahora a lo contrario. Lucifer, que es una serie de televisión de Tom Capinos, que se estrenó en el 2016, y pues es de un tipo que es un abogado, pero es el diablo. Entonces, ahí se toca esta canción, que es todo lo contrario, es Believer de los Imagine Dragons.
0: Pero antes de llegar a eso, vamos a escuchar a Landy y al pequeño Max, que nos van a platicar exactamente cuál es su libro favorito y con qué artista o con qué grupo lo musicalizan.
2: Hola, ¿qué tal, maestros? ¿Cómo están? Les saluda Landy. Pues a mí el libro que me gusta mucho es el de Drácula. Y pues yo pienso que lo musicalizaría con alguna canción o algo de Rammstein. Porque siento que siempre en sus videos o canciones tiene relación a esas cosas. Saludos. Besos, bye.
0: Saludos, Landy, saludos, Max. Y nos vamos inmediatamente con Imagine Dragons, y esto es Believer.

0: maestro Mario, maestro Arturo, excelentísimo programa, un abrazo. Pues a mí uno de mis libros favoritos es uno de cómics, es el de la muerte del Capitán Marvel, que habla muy bien acerca de la enfermedad del cáncer y eso, y la verdad es muy bueno para hacer de cómics. Y creo que una canción que le quedaría perfecto sería la de Everybody Wants to Rule the World de Tears for Fears, es increíble.
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3: 5:05, nos quedan 55 minutos de programa. Acabamos de hacer nuestro primer live en Instagram. Fue muy corto porque nadie quiere ver a cuatro señores diciendo estupideces. Entonces lo único que hicimos fue ver cómo funcionaba esto. Y si les parece, ya lo vamos a tomar un poco más en serio, mi socio.
4: Muy bien, encantado.
3: Porque lo que pasa es que tenemos que manejar dos tipos de contenido. Uno es el contenido que damos al aire, que la verdad es la prioridad, no estarnos viendo en porque si no, pareceríamos locutores del montón. Si de pronto empezamos a transmitirnos en redes sociales, me parece un despropósito. Pero cuando tengamos algo interesante que ofrecer en redes sociales en el programa, de verdad que lo vamos a hacer con muchísimo cariño.
4: Venga.
3: Gracias a los que se conectaron. Y damos paso al dentista musical que recibe el nombre de Gerardo Elías Madrigal, que nos dice cuál es tu libro favorito y con qué artista o grupo lo musicalizarías.
5: Hola, queridos Arturo y Mario. De mis libros favoritos es la saga de libros que escribió Ian Fleming sobre James Bond, el agente secreto. Hay muchísimos artistas que cantan temas, el gran Paul McCartney, Tina Turner, Duran Duran. Así es que hay muchos con qué relacionarlos. Desde luego el tema principal, hecho por John Barry, pues es un clásico. Les mando un fuerte abrazo y felicidades por siempre enviar preguntas tan interesantes como esta.
3: Con mucho amor, Ger, sabes que lo hacemos.
4: Felicidades, felicidades. Y te faltaron los dos más importantes, Tom Jones y Shirley Bassey.
3: Bueno, mi socio, ahora háblanos de esta bonita...
4: La reina del rock brasileiro. Esta mujer, Rita Lee, venía de Os Mutantes, un grupo que de psicodelia de los 60s. Después ya se, junto con su marido Roberto, hicieron discos en solitario. Y este fue el único que llegó a niveles internacionales, esta bellísima canción que se llama Lanza Perfume.
3: Estamos en vivo en 106.5 Mix y nos vamos hasta el año de 1980. Tenemos al mejor público del mundo y por eso hacemos el mejor programa de radio del mundo.

0: de 1980, Lita Ri y Roberto. Eso fue Lanza Perfume. Una canción que lamentablemente fue plagiada, mi socio, de un clásico de los Doobie Brothers que se llamó Minute by Minute. Claro que hicieron ellos una versión espectacular, se oye muy bien, pero la esencia de la canción es What a Fool Believes. Y Gerardo Elías no me dejará mentir, me encantaría, Ger, que lo pudieras comparar. Y aquí tenemos una respuesta a cuál es tu libro favorito y con qué artista o grupo lo musicalizarías.
1: Buenas tardes a todos mis compañeros de Old School. Buenas tardes a nuestros queridos profesores. Pues yo tengo muchos libros favoritos, pero uno que me acuerdo mucho es la de Crónicas Marcianas. Creo que quedaría muy bien con cualquier canción de Bowie, pero particularmente con la de Space Oddity.
2: Adiós.
3: Acuérdate, querido, que Bowie hizo 1984 de George Orwell. En su disco Diamond Dogs, todo trata sobre la obra de Orwell, que ya es hablar de los libros.
0: Y nos vamos a 1983 con una canción que también fue plagiada al español, socio.
3: Por Teresa Presmanes, a.k.a. la hermosa Daniela Ro.
0: Correcto. Esta es la versión original. Esa canción que las damas interpretan en las salas de despecho con el corazón y la ingle destrozada. Nadie sabe el porqué, pero yo a ti no te pido la luna. Es Fiordaliso, no un

0: buenas, buenas tardes, maestros. Aquí habla Gamaliel Gato Cruel. Y mi libro favorito es Drácula de Bram Stoker, y lo musicalizaría con el primer disco de Bauhaus. Saludos a todos. Viva el rock.
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3: Buena música y buen camino, amigos de Mix. Yo soy Montserrat y los acompaño con el tráfico y el clima.
1: Aviso.
3: Por favor, extremen sus precauciones al conducir. Ocurrió un choque en periférico a la altura de Presidente Masaryk. Si es posible, mejor eviten la zona.
1: A vuelta de rueda.
3: Circuito interior entre Barranca del Muerto y Calzada de Tlalpan.
1: Lento.
3: Arquímedes, entre Paseo de la Reforma y Ejército Nacional.
1: Ligera carga.
3: Se complica ligeramente Conscripto, entre Periférico y Paseo de la Herradura. También nos encontramos avance un poco lento en Observatorio, desde Constituyentes hasta Periférico.
1: Buen avance.
3: Aprovechen que ya está libre Paseo de la Herradura, entre Boulevard Interlomas y Paseo de la Soledad.
1: Clima.
3: En este momento la temperatura marca 24 grados. 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

con Luisa Carrandi. El musical de Prince, Purple Rain, llegará a Broadway en 2027. Ariana Grande tomará una pausa después de su actual gira. La Odisea de Christopher Nolan ha superado en taquilla a Oppenheimer en solo 13 días. Slash de Guns N' Roses revela planes para un nuevo álbum. Los trabajos para la continuación de la película de Barbie se han pausado. Boy George estrena la canción

0: una sorpresa para toda la audiencia de Old School. Tenemos boletos para ver a Harry Styles. Tenemos dos grupos de boletos, es decir, dos oportunidades para ganar, para que se vayan con una persona. Cuatro boletos en total, dos de dos.
1: Regalazo absoluto.
0: Y me parece que Harry Styles es el artista solista contemporáneo más grande e importante que existe, socio.
1: Y más elegante, más encantador, sabe ganarse a la gente, ha hecho estragos en nuestro país con su presencia. Tipazo maravilloso.
0: ¿Pero qué tienen que hacer para ganarse los boletos de Harry Styles? Esa respuesta la vamos a dar en un momento más. Después de escuchar a Sid Was, porque estamos en vivo en 106.5 Mix, donde Harry Styles también tiene

0: del 2022 del disco Harry's House, Harry Styles, quien tan solo con 4 discos ha mostrado cómo el pop puede ser también de vanguardia y de exquisito gusto. Es enorme el tamaño de este artista. Ha impuesto una moda. El oversize fue el primero que pues usa los pantalones oversize. Se le debe mucho a Harry Styles. Es un gigante. Creo que es el que sigue de Robbie Williams.
1: Absolutamente. Este próximo lunes 10 de agosto, dos ganadores de Old School, miembros de la audiencia, van a poder ir a ver a Harry Styles. La dinámica es muy sencilla. Tienen 30 segundos para interpretar una canción de Harry Styles y dejarla en un talkback. Su mejor interpretación, vamos a poner al aire a las dos mejores interpretaciones y ustedes podrán ir con quien quieran a ver a Harry Styles. Mientras tanto, el Taxi Mix nos dice cuál es tu libro favorito y con qué artista o grupo lo musicalizarías.
2: Buenas tardes, maestros de la vieja escuela, en esta tarde lluviosa. Pues mi libro favorito en cuestión de aventuras es El Corsario Negro de Emilio Salgari y le pondría de fondo musical Survivor, porque son unas batallas épicas, abordajes, y como diría El Corsario Negro, hombres de mar a sangre y fuego. Saludos también al Taxi Mix y recomendable, ¿eh? Muy bueno. Gracias.
1: Y de aquí nos vamos a 1966.
0: Con una banda que se formó un año antes, el 65, con Spencer Davis, y estaba un tal Steve Winwood, que era un multiinstrumentista en ese entonces.

0: Some Loving, Spencer Davis Group, con Steve Winwood, a quien estamos tratando de hacer una pequeñísima revisión a su inmensa obra. Y bueno, es una influencia directa para Chicago, socio.
1: Chris Cabrera en el Talkback nos dice cuál es su libro favorito y con qué artista o grupo lo musicalizaría.
2: Deseando un excelente día para todos, mi respuesta el día de hoy es: mis libros favoritos son Ready Player One y Ready Player Two de Ernest Cline. Y definitivamente lo musicalizaría con Daft Punk, New Order, Kraftwerk y también Depeche Mode. Soy Chris Cabrera. Saludos a todos mis compañeros. Bye.
1: Saludos, Chris. El primer grupo de Steve Winwood fue Spencer Davis Group. Y luego, que Spencer Davis Group, lo estamos diciendo, una gran influencia para Chicago, socio. Uh-huh.
0: De hecho, Chicago grabó en su primer disco I'm a Man, un cover de la de Traffic.
1: Y ahora nos vamos con el segundo grupo de Steve Winwood, totalmente psicodélico, formado en Inglaterra en el año 1967.
0: Con Jim Capaldi, Chris Good, Dave Mason y el grandísimo Steve Winwood, este es su álbum debut llamado Mr. Fantasy, inmensa canción.
1: Ustedes la recordarán porque fue parte de la banda sonora de Avengers Endgame. Y suena más o menos así.

0: himno psicodélico esta gran canción que es el álbum debut de Traffic, llamada Mr. Fantasy. ¡Qué músicos, Dios mío, qué cosa!
1: ¿Cuál es tu libro favorito y con qué artista o qué grupo lo musicalizarías?
2: ¿Qué tal, amigos de la vieja escuela? Aquí Tiger reportándose. A mí un libro que me cautivó mucho fue la biografía de Alejandro Magno. Y la verdad lo acompañaría con Ojo de Tigre de Survivor. Creo que caería bien. Salud Rocks a todos. Buen día.
1: Buen día, Tiger. Y ahora nos vamos a un momento histórico en el Madison Square Garden. Hubo una serie de conciertos donde Steve Winwood y Eric Clapton se reunieron para rememorar ese grupo de un solo disco que se llamó Blind Faith.
0: Que estaba Ginger Baker también, y bueno, es un disco importantísimo de un supergrupo de las primeras superbandas.
1: Y lo vamos a escuchar en una interpretación de una canción hermosísima. Esto es una de las glorias de poder hacer radio, que de pronto podemos acercarles a ustedes canciones que nadie pone, pero son parte de la historia. Disfruten, por favor, estos son dos dioses de la música tocando, y los dejamos con Can't Find My Way Home.

0: Can't Find My Way Home, una bellísima interpretación a este clásico que ya habían hecho en el 69 en el disco Blind Faith, Eric Clapton y Steve Winwood, un momento en la historia.
1: Y vamos a terminar con este exitazo de Steve Winwood como solista. Nos referimos a otro clásico de la década de los 80. Esto es High.

0: Hola Oscar, mi libro favorito es Una habitación propia de Virginia Woolf y yo lo musicalizaría con El Horses de Patti Smith. Creo que las dos son cosas muy punk. Saludos.
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3: Queridos amigos de Mix, como siempre, para mí fue un placer acompañarlos y deseo que lleguen muy bien a su destino. Por favor, conduzcan con precaución.
1: Aviso.
3: Tomen en cuenta que continúan severos encharcamientos en la calzada Ermita Iztapalapa y el Eje 6 Sur. La circulación es complicada en la zona.
1: A vuelta de rueda.
3: Avenida Revolución se complica muchísimo, entre Viaducto y San Antonio. También con avance muy lento Paseo de la Reforma, de Circuito Gandhi hasta Periférico.
1: Lento.
3: El avance del Eje 6 Sur, entre Palacio y Rosario Castellanos.
1: Ligera carga.
3: Nos encontramos circulación un poquito lenta en Parque Lira, de Viaducto Miguel Alemán hasta Avenida Constituyentes.
1: Buen avance.
3: Aprovechen que ya está libre Paseo de los Tamarindos, de la autopista México-Toluca hasta Paseo de los Laureles.
1: Clima.
3: En la temperatura se registran 23 grados. Mi nombre es Montserrat. 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
2: Ya llegaron, ya están aquí cuando faltan 10 minutos para que este programa llegue a su feliz conclusión. Vamos a escuchar primero a la ganadora. A la primer ganadora de dos boletos de Harry Styles, que va a estar con su acompañante favorito el próximo 10 de agosto en el estadio GNP Seguros. María Esther Delgado, adelante.
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2: Pues si ganó María Esther, imagínate cómo habrán cantado los otros, socio.
4: Bueno, pero le echó ganitas, María Esther.
2: Bueno, María Esther, felicidades. Ya vas a estar viendo a Harry Styles. Y luego tenemos a nuestra segunda ganadora, que seguramente va a ir con Max. Landy Torres Anaya canta Harry Styles así.
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2: Eso fue Landy con palabras ácidas. Acid words.
4: Acid words.
2: Exactamente. Nosotros nos vamos con una obra de arte, la reinterpretación de los Rolling Stones. Este clásico de Amy Winehouse. A ver, dime algo.
4: Dios, ya era hora de que alguien tomara en cuenta Amy Winehouse y de este tamaño.
2: Vámonos con You Know I'm No Good. Felicidades a las chavas que ganaron sus boletos de Harry Styles. Muy bien.

0: Superando la mismísima creadora de esta canción, Amy Winehouse, escuchamos a The Rolling Stones con You Know I'm No Good. Nos vamos porque llega Radamés Núñez con sus historias al volante, pero no nos podemos ir sin la última respuesta del talkback. Es a cargo de Rulo Rock, quien nos dice cuál es tu libro favorito y con qué artista o grupo lo musicalizarías.
1: Hola, maestros de esta querida vieja escuela, habla el Rulo Rock. Y les quiero decir, mi libro favorito o uno de mis favoritos es Teoría de la Justicia de John Rawls. Y me parece que lo podría musicalizar con la canción de Crazy Train de Ozzy Osbourne. Yo creo que habla también mucho de eso, la letra, y de cómo apoyarse entre nosotros. Sí, yo creo que estaré muy bien. Saludos a todos.
0: Saludos. Gracias por el trabajo espléndido en el diseño de audio de este programa a Ozzy Osmar García.
2: ¡Bravísimo, Ozzy!
0: La sensibilidad y la selección de los intérpretes de Harry Styles corrió a cargo de nuestro productor, Roberto Munguía.
2: ¡Bravo, Robert!
0: Y recuerden ustedes que el día de mañana,
2: ¡Chichifos a mí!
0: Nos escuchamos en punto de las 4. Esto es de 1990.
2: La versión del clásico de Otis Redding con los Black Crowes que se llama Hard to Handle. Bye, bye.

¿Qué tal? Buenas tardes, maestros. Pues yo, mi libro favorito es Si no el egipcio. Es una historia que me encanta porque a mí me gusta la medicina. Yo quería estudiar medicina y por eso me motivó ese libro precisamente. Y bueno, lo relaciono.